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0: Las 8 en punto.
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0: Vigésima primera hora. Preparación antes de la meditación. Oh Señor mío Jesucristo, postrada ante tu divina presencia, suplico a tu amorosísimo corazón que quieras admitirme a la dolorosa meditación de las 24 horas en las que por nuestro amor quisiste padecer, tanto en tu cuerpo adorable como en tu alma santísima, hasta la muerte de cruz. Ah, dame tu ayuda, gracia, amor, profunda compasión y entendimiento de tus padecimientos mientras medito esta hora. Y por las que no puedo meditar, te ofrezco la voluntad que tengo de meditarlas, y quiero en mi intención meditarlas durante todas las horas en que estoy obligada a dedicarme a mis deberes o a dormir. Acepta, oh misericordioso Señor, mi amorosa intención, y haz que sea de provecho para mí y para muchos, como si en efecto hiciera santamente todo lo que deseo practicar. Gracias te doy, oh mi Jesús, por llamarme a la unión contigo por medio de la oración. Y para agradecerte mejor, tomo tus pensamientos, tu lengua, tu corazón, y con estos quiero orar, fundiéndome toda en tu voluntad y en tu amor, y extendiendo mis brazos para abrazarte y apoyando mi cabeza en tu corazón, empiezo. De la 1 a las 2 de la tarde, vigésima primera hora, segunda hora de agonía en la cruz. La segunda palabra.
1: Crucificado, amor mío, mientras oro contigo, la fuerza raptora de tu amor y de tus penas mantiene mi mirada fija en ti, pero el corazón se me rompe viéndote tanto sufrir. Tú deliras de amor y de dolor, y las llamas que abrazan tu corazón se elevan tanto que están en acto de devorarte, reduciéndote a cenizas. Tu amor reprimido es más fuerte que la misma muerte, y tú, queriendo desahogarlo, mirando al ladrón que está a tu derecha, se lo robas al infierno. Con tu gracia le tocas el corazón, y ese ladrón se siente todo cambiado, te reconoce y te confiesa como Dios, y lleno de contrición te dice: Señor, acuérdate de mí cuando estés en el reino. Y tú no vacilas en responderle:
2: hoy estarás conmigo en el paraíso.
1: Y haces de él el primer triunfo de tu amor. Pero veo que en tu amor no solamente al ladrón le robas el corazón, sino también a tantos moribundos. Ah, tú pones a su disposición tu sangre, tu amor, tus méritos, y usas todos los artificios y estratagemas divinas para tocarles el corazón y robarlos todos para ti. Pero también aquí tu amor se ve obstaculizado. ¡Cuántos rechazos! ¡Cuántas desconfianzas! ¡Cuántas desesperaciones! Y es tan grande tu dolor que de nuevo te reduce al silencio. Quiero reparar, oh Jesús mío, por aquellos que desesperan de la divina misericordia en el momento de la muerte. Dulce amor mío, inspírales a todos fe y confianza ilimitada en ti, especialmente aquellos que se encuentran entre las angustias de la agonía, y en virtud de esta palabra tuya, concédeles luz, fuerza y ayuda para poder morir santamente y volar de la tierra al cielo. En tu santísimo cuerpo, en tu sangre, en tus llagas, contienes a todas las almas, a todas, oh Jesús. Así pues, por los méritos de tu preciosísima sangre, No permitas que ni siquiera una sola alma se pierda. Que tu sangre aún hoy les grite a todas, juntamente con tu palabra.
2: Hoy estaréis conmigo en el paraíso.
0: La tercera palabra.
1: Crucificado Jesús mío, tus penas aumentan cada vez más. Ah, sobre esta cruz, tú eres el verdadero rey de los dolores, y en medio de tantas penas, no se te escapa ningún alma, sino que le das tu vida a cada una. Pero tu amor se ve resistido por las criaturas, despreciado, no tomado en cuenta, y al no poder desahogarse, se hace cada vez más intenso y te procura indecibles torturas. Y en estas torturas va ideando qué más puede dar al hombre para vencerlo, y te hace decir:
2: mira, oh alma, cuánto te he amado. Si no quieres tener piedad de ti misma, ten piedad al menos de mi amor.
1: Entretanto, viendo que no tienes ya nada más que darle, pues ya te has dado todo, vuelves tu mirada agonizante a tu mamá. También ella está más que agonizante por causa de tus penas, y es tan grande el amor que la tortura que la tiene crucificada a la par contigo. Madre e hijo, os comprendéis. Entonces tú suspiras con satisfacción y te consuelas viendo que puedes dar tu mamá a la criatura. Y considerando en Juan a todo el género humano, con voz tan tierna que enternece a todos los corazones, dices:
2: mujer, he ahí a tu hijo.
1: Y a Juan:
2: he ahí a tu madre.
1: Tu voz desciende en su corazón materno, y juntamente con las voces de tu sangre continúas diciéndole:
2: madre mía, te confío a todos mis hijos. Todo el amor que me tienes a mí, tenlo para cada uno de ellos. Todos tus cuidados y ternuras maternas sean también para cada uno de mis hijos. Tú me los salvarás a todos.
1: La mamá acepta, pero son tan intensas tus penas que de nuevo te reducen al silencio. Oh Jesús mío, quiero reparar por las ofensas que se le hacen a la Santísima Virgen, por las blasfemias e ingratitudes de tantos que no quieren reconocer los beneficios que nos has hecho a todos, dándonosla por madre. ¿Cómo podremos agradecerte por tan gran beneficio? Recurro a ti mismo, oh Jesús mío, y en agradecimiento te ofrezco tu misma sangre, tus llagas y el amor infinito de tu corazón. Oh Mamá Santa, ¿cuál no es tu conmoción al oír la voz de tu Hijo que te deja como madre de todos nosotros? Yo te doy las gracias, Virgen bendita, y para agradecerte como mereces, te ofrezco la misma gratitud de tu Jesús. Oh dulce mamá, sé tú nuestra madre, tómanos a tu cargo, y no dejes que jamás te ofendamos en lo más mínimo. Manténnos siempre estrechados a Jesús, y con tus manos átanos a todos a Él, de modo que nunca más podamos huir de Él. Con tus mismas intenciones, quiero reparar por todas las ofensas que se hacen a tu Jesús y a ti, dulce mamá mía. Oh Jesús mío, mientras continúas inmerso en tantas penas, abogas aún más por la causa de la salvación de las almas, y yo por mi parte no me quiero quedar indiferente, sino que quiero recorrer tus llagas, besarlas, curarlas y sumergirme en tu sangre para poder decir junto contigo, almas, almas. Y quiero sostener tu cabeza traspasada y dolorida para repararte y pedirte misericordia, amor y perdón para todas.
0: La cuarta palabra.
1: Penante Jesús mío, mientras me estoy abandonada y estrechada a tu corazón, numerando tus penas, veo que un temblor convulsivo invade tu santísima humanidad. Tus miembros se debaten como si quisieran separarse unos de otros, y entre contorsiones por los atroces espasmos, gritas fuertemente.
2: Dios mío, Dios mío, ¿por qué me has abandonado?
1: Ante este grito, todos tiemblan. Las tinieblas se hacen más densas y la mamá, petrificada, palidece y casi se desmaya. Vida mía y todo mío, Jesús mío, ¿qué veo? Ah, estás próximo a la muerte y aún las mismas penas tan fieles a ti están ya por dejarte. Y entre tanto, después de tanto sufrir, ves con inmenso dolor que no todas las almas están incorporadas en ti. Por el contrario, ves que muchas se perderán y sientes su dolorosa separación como si se arrancaran de tus miembros. Y tú, debiendo satisfacer a la divina justicia también por ellas, sientes la muerte de cada una y hasta las penas mismas que sufrirán en el infierno. Y gritas con fuerza a todos los corazones:
2: no me abandonéis. Si queréis que sufra más penas, estoy dispuesto. Pero no os separéis de mi humanidad. Este es el dolor de los dolores. Esta es la muerte de las muertes. Todo lo demás me sería nada si no sufriera vuestra separación de mí. Ah, piedad de mi sangre, de mis llagas, de mi muerte. Este grito será continuo en vuestros corazones. Ah, no me abandonéis.
1: Amor mío, cuánto me duelo junto contigo. Te asfixias. Tu santísima cabeza cae ya sobre tu pecho. La vida te abandona. Amor mío, me siento morir. Pero también yo quiero gritar contigo, almas, almas. No me separaré de esta cruz y de estas llagas tuyas para pedirte almas. Y si tú quieres, descenderé en los corazones de las criaturas. Los rodearé con tus penas para que no se me escapen. Y si me fuese posible, quisiera ponerme a la puerta del infierno para hacer retroceder a las almas que quieren ir ahí y conducirlas a tu corazón. Pero tú agonizas y callas. Y yo lloro tu cercana muerte. Oh Jesús mío, te compadezco. Estrecho tu corazón fuertemente al mío, lo beso y lo miro con toda la ternura de que ahora soy capaz. Y para procurarte un alivio mayor, hago mía la ternura divina y con ella quiero compadecerte. Con ella quiero convertir mi corazón en un río de dulzura y derramarlo en el tuyo para endulzar la amargura que sientes por la pérdida de las almas. Es en verdad doloroso este grito tuyo, oh Jesús, más que el abandono del Padre. Es la pérdida de las almas que se alejan de ti, lo que hace escapar de tu corazón este doloroso grito. Oh Jesús mío, aumenta en todos la gracia para que nadie se pierda y que mi reparación sea en favor de aquellas almas que habrían de perderse. Para que no se pierdan, te ruego además, oh Jesús mío, por este extremo abandono, que des ayuda a tantas almas amantes, que por tenerlas de compañeras en tu abandono, parece que las privas de ti, dejándolas en tinieblas. Que sus penas sean, oh Jesús, como voces que llamen a todas las almas a tu lado y te alivien en tu dolor.
0: Ofrecimiento después de cada hora. Amable Jesús mío, tú me has llamado en esta hora de tu pasión a hacerte compañía y yo he venido. Me parecía sentirte angustiado y doliente que orabas, que reparabas y sufrías, y que con las palabras más elocuentes y conmovedoras suplicabas la salvación de las almas. He tratado de seguirte en todo, y ahora, teniendo que dejarte por mis habituales obligaciones, siento el deber de decirte gracias y te bendigo. Sí, oh Jesús, gracias te repito mil y mil veces y te bendigo por todo lo que has hecho y padecido por mí y por todos. Gracias y te bendigo por cada gota de sangre que has derramado, por cada respiro, por cada latido, por cada paso, palabra y mirada, por cada amargura y ofensa que has soportado. En todo, oh Jesús mío, quiero besarte con un gracias y un te bendigo. Ah Jesús, haz que todo mi ser te envíe un flujo continuo de gratitud y de bendiciones, de manera que atraiga sobre mí y sobre todos el flujo continuo de tus bendiciones y de tus gracias. Ah Jesús, estréchame a tu corazón y con tus manos santísimas séllame todas las partículas de mi ser con un te bendigo tuyo, para hacer que no pueda salir de mí otra cosa sino un himno de amor continuo hacia ti. Dulce amor mío, debiendo atender a mis ocupaciones, me quedo en tu corazón. Temo salir de él, pero tú me mantendrás en él, ¿no es cierto? Nuestros latidos se tocarán sin cesar, de manera que me darás vida, amor y estrecha e inseparable unión contigo. Ah, te ruego, dulce Jesús mío, si ves que alguna vez estoy por dejarte, que tus latidos se sientan más fuertemente en los míos, que tus manos me estrechen más fuertemente a tu corazón, que tus ojos me miren y me lancen saetas de fuego, para que, sintiéndote, me deje atraer a la mayor unión contigo. Oh Jesús mío, mantente en guardia para que no me aleje de ti. Ah, bésame, abrázame, bendíceme, y haz junto conmigo lo que debo ahora hacer.
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0: Las 9 en punto.
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2: Ven, Espíritu Divino, manda tu luz desde el cielo. Padre amoroso del pobre, don en tus dones espléndido. Luz que penetra las almas, fuente del mayor consuelo. Ven, dulce huésped del alma, descanso en nuestros esfuerzos. Tregua en el duro trabajo, brisa en las horas de fuego. Gozo que enjuga las lágrimas y reconforta en los duelos. Entra hasta el fondo de mi alma, divina luz, y enriquécenos. Mira el vacío del hombre si tú le faltas por dentro. Mira el poder del pecado cuando ya no envías tu aliento. Riega la tierra en sequía, sana el corazón enfermo. Lava las manchas, infunde calor de vida en mi hielo. Doma al espíritu indómito, guía al que tuerce el sendero. Reparte tus 7 dones según la fe de tus siervos. Por tu bondad y tu gracia, dale al esfuerzo su mérito. Salva al que busca salvarse y danos tu gozo eterno. Amén. Augusta, reina de los cielos, maestra de los ángeles, vos que habéis recibido de Dios el poder y la misión de aplastar la cabeza de Satanás, humildemente os pedimos envíes las legiones celestiales para que bajo vuestras órdenes persigan a los demonios, los combatan en todas partes y repriman su audacia. Quien como Dios, oh buena y cariñosa Madre, vos seréis siempre la razón de nuestro amor y de nuestra esperanza. Oh Divina Madre, enviada a los santos arcángeles, santos ángeles, a guardarnos y a defendernos y a rechazar muy lejos de nosotros al cruel enemigo. Oh santos arcángeles y santos ángeles, guardadnos y defendednos. Amén. Nos sellamos y nos cubrimos con la sangre preciosa de nuestro Señor Jesucristo, en el nombre del Padre, del Hijo y del Espíritu Santo. Amén. Muy buenas tardes. Bienvenidos, bienvenidas. Vamos a dar inicio a esta reunión meditando primeramente la palabra de Dios, para lo cual vamos a tomar de nuestra Biblia el Evangelio de San Marcos, capítulo 4, versículos 26 al 34, página 1246. El grano que germina solo. Por la señal de la Santa Cruz de nuestros enemigos, líbranos, Señor Dios nuestro, en nombre del Padre, del Hijo y del Espíritu Santo. Amén. Decía también: el reino de Dios es como cuando un hombre arroja la semilla en la tierra. Mientras duerme y está despierto, por la noche y por el día, la semilla germina y crece sin que él sepa cómo. Por sí misma produce la tierra, primero la caña, después la espiga y por fin el trigo, formado en la espiga. Y cuando el fruto permite, coge la hoz porque ha llegado la siega. Y decía: ¿cómo compararemos el reino de Dios, o con qué parábola lo describiremos? Con el grano de mostaza que se siembra en la tierra, aunque es la más pequeña de todas las semillas que hay en la tierra, cuando se siembra crece y se hace mayor que todas las hortalizas, y echa ramas tan grandes que las aves del cielo pueden habitar bajo su sombra. Y por medio de muchas parábolas de este género les exponía la doctrina según podían entender, y no les hablaba sin parábolas, y en privado explicaba todas las cosas a sus discípulos. Palabra de Dios. Gloria a ti, Señor Jesús. Tomen asiento. Entonces, meditando esta parte del Evangelio de San Marcos nos cae muy bien para nosotros que estamos estudiando la Divina Voluntad, porque cada enseñanza que nos da Jesús en sus escritos dados a Luisa Picarreta son semillas que caen sobre nosotros, que somos como una tierra. Y cuando acogemos esa semilla, va a dar frutos, pero frutos divinos. Esa es la ventaja cuando meditamos la Divina Voluntad. Y como dice en el versículo 30, y decía, ¿cómo compararemos el reino de Dios? Y ahí dice, con el grano de mostaza que se siembra en la tierra, aunque es la más pequeña de todas las semillas que hay en la tierra, cuando se siembra, crece y se hace mayor que todas las hortalizas y echa ramas tan grandes que las aves del cielo pueden habitar bajo su sombra. Entonces, como sabemos los que hemos visto lo que el sembrador siembra, primero tiene que abrir un surco en la tierra, ¿no es cierto?, para poder poner, para sembrar, para poner la semilla. Y entonces, igual en nosotros, en la Divina Voluntad, tenemos que abrir nuestro corazón, abrir ese surco. Y claro que a veces duele, ¿no?, porque renunciar a nuestra voluntad, habituada a muchas costumbres que realmente no daban una vida real y divina, sino acostumbrándonos a los modos humanos, a veces pecaminosos. Y cuando viene Jesús y te habla de su reino, lo que Él está pidiendo es que tú seas capaz de renunciar a tus modos pecaminosos y hagas la voluntad de Dios para que alcances el reino de Dios. Esa es la salvación. Eso es ya para la vida eterna. Pero el Señor no solamente quiere que vivas una vida de este modo y solamente esperes la muerte para recibir un premio que reciben los bienaventurados. No, Él quiere que seas ya bienaventurado aquí en la tierra. Por eso el Padre Nuestro, el Señor lo explica cuando dice, venga tu reino, pero para que venga el reino tiene que hacerse la voluntad de Dios como se hace en el cielo. Entonces, ese es el secreto. Vivir el Padre Nuestro es eso, el reino de Dios, si lo pones en práctica. Y entonces estás en la posibilidad de que aquí mismo en esta tierra vas a vivir como en el cielo, pero haciendo y viviendo su voluntad. Caso contrario, vas a tener siempre esa vida mediocre o pecaminosa, una vida que no vale la pena vivirla. Entonces, esta meditación tenemos que grabarla en nuestro corazón y en nuestra mente. No esperemos morirnos para recibir ese premio. No, el Señor quiere que tengamos una vida abundante, pero una abundancia infinita, infinita. Y por eso lo que estamos haciendo ahora es meditar para alcanzar esa bienaventuranza infinita. Y tu mundo va a cambiar, tu vida va a cambiar. Ya las expectativas que tenías antes de ser feliz, de alcanzar las metas propuestas, a veces legítimas, pero no suficientes para lo que quiere el Señor. Ayer, por ejemplo, ya estábamos festejando el Día del Padre, ¿no? Qué lindo reunirse con la familia. Espero que les hayan festejado bien a los papás que están aquí, por lo menos ese día. Porque, como le decía a un amigo, ¿cómo le fue ayer? Sí, me festejaron, me dieron un buen almuerzo. Qué bueno, le digo. solamente un día, que te traten bien. Qué lindo, el domingo te dan una comida gourmet, ¿no? Qué sé yo, un filete, una comida de carne bien, bien rica. Y el día lunes, arroz de cebada, dice reír. Así es, ingeniero, dice aquí, así es. No, no es por la comida, es de la forma de festejar mientras haya vida. ¿Ya de muerto qué? Irás a llevar flores a la tumba cuando tú tienes la oportunidad. Si tienes un papá, todavía es tiempo de rehacer tu vida y tu gratitud con respecto a tus padres. Como decía una descripción que leí la semana pasada, dice: no sabemos aprovechar la vida, decía una chica. Yo perdí a mi papá y no le di todas las satisfacciones que él se merecía. Fue una persona díscola, desobediente. Él, ¿qué no hizo por mí? Me educó, me enseñó la religión, pero yo fui una persona muy díscola, ingrata. Y mi papá se enfermó y cayó. Y se murió porque la enfermedad fue casi súbita. Y cuando solamente murió, me di cuenta lo que valía mi papá. Lo que valía mi papá. Pero ya es tarde. No aproveché ese tiempo de la vida que él me daba. Y cuando me vinieron a dar el pésame, precisamente era un día del Día del Padre. Todo el mundo festejaba al papá y yo no tenía papá. Vino una amiga íntima, me dijo: lo siento, hoy es el Día del Padre, pero tu papá murió hace poco, ¿sí? ¿Sabes qué? Le dice: acepto tu pésame y tu abrazo, pero no. Lo que quisiera es que me prestes a tu papá. Que me prestes a tu papá. Dame ese privilegio de estar con tu papá este día. Por lo menos voy a llenar ese vacío abrazándole a tu padre. Miren, eso me hizo reflexionar. Digo: Dios mío, ¿esperamos que se muera para valorar a una persona? No. En la divina voluntad tenemos ese privilegio de que, como le dice Jesús a Luisa, En cada acto, está atento, en cada acto. Porque ahí quiero que me invites. Y cuando nos dice que estemos atentos es porque nos quiere también recordar de que mientras hay vida, tenemos que estar atentos a lo que Dios nos ha dado. Primero a Él, la gloria, la alabanza, ser agradecido con Él por todos los medios que nos da. Esto mismo de lo que acabamos de meditar. ¿Cómo se explica que después que el labrador ha abierto un surco, ha limpiado el campo, pone una semilla de mostaza, una semilla pequeñita, lo encierra con tierra y qué hace? Esperar. Se acabó el trabajo del labrador. Pero ahora viene el trabajo divino. ¿Cómo que se produce el milagro de que de esa semilla vaya a dar un árbol? ¿Acaso el árbol lo ha hecho el labrador, el campesino? No, lo ha hecho el Señor. Así debe ser nuestra meditación sobre la divina voluntad. Abrir un surco en mi vida. Renunciar a todo lo que me cuesta renunciar. Para dar cabida a una nueva vida con esa semilla divina que me da en cada escrito de la divina voluntad. ¡Qué belleza! Si me dice: renuncia al pecado, porque yo no puedo estar con Jesús pecando. Renuncia a la mentira, porque yo soy la verdad. Pero es que no puedo. Yo vivo de las mentiras piadosas y así vivo engañando y engañándome. Buenas tardes. Acarreando una cadena de mentiras para justificar la primera mentira. No, renuncia a eso. Si viene una tentación, únete a mí. Porque la tentación tienen en el mundo. El placer, el dinero, la comodidad, la ambición, qué sé yo, tantas cosas que deseamos inútilmente, porque eso nos encadena. No somos libres. Ahí están los ricos, encadenados a su plata, a sus comodidades, y disfrutan de la vida. No, ¿por qué? Porque están siempre ambicionando más y custodiando eso que creen que les da vida. Lo que no puede pasar con un pobre, que viva alcanzado inclusive, pero es libre, no está encadenado ni en la codicia, ni en los placeres, sino vive una vida humilde, como un San José, por ejemplo, pobre carpintero, que no ambicionaba nada porque tenía todo en su casa, teniéndole a la Virgen María y a Jesús. Y si nosotros tenemos lo mismo, teniendo a Jesús y María, no importa el estado, seas rico o pobre, el rico ya puede valorar otro tesoro más grande y eterno y no lo que le ata. Y si puedes, si te ha dado algún dinero, algún medio, utilízalo, utilízalo para el bien de la evangelización, por ejemplo, para el bien de los demás, para la clase pobre que no tiene. Que no tiene. Ahora mismo me enteré en la prensa que ya el gobierno, por falta de recursos, va a eliminar los subsidios y los bonos que daban a los pobres. Me parece que son unas 40,000 personas que van a estar afectadas por eso. Claro, ya no hay recursos. Entonces se ve obligado a tomar esas medidas draconianas, si se quiere. Pero ahí está la sensibilidad de los hijos de Dios. Pues si va a haber más pobreza, si tienes medios, apoya más al pobre, al necesitado de lo material, pero también de lo espiritual, de lo espiritual, que es otra pobreza angustiosa y galopante. Vean, hubo la Feria del Libro hace poquito, aquí en el Bicentenario. Se fueron mis hijas y yo no me fui porque estoy cansado de visitar ferias. He estado en muchas ferias en el mundo y aquí no. Y digo, ¿cómo les fue? Uy, dice papi, así la gente, miles, miles. Y los stands, pura nueva era, ocultismo, la ouija. Digo, ¿cómo? Y los libros, una gran parte, pirateados. Digo, ¿y qué? ¿La cámara del libro no hace nada? ¿Cómo es posible que fotocopien y vendan, claro, a un precio ridículo? Pero eso no es honesto. Digo, no, qué pena. ¿Y nosotros qué? Les dije. ¿Y nosotros qué? Hemos pecado de omisión. Pero papi, ahora teníamos que salir. Porque hay mucha gente que quiere conocer más allá de lo que le ofrece el libro, una librería del mundo, que caigan unos pocos conociendo nuestros libros. El próximo año, papi, pues que no, estamos tan ocupadas que no tenemos tiempo para nada. Claro, digo, tienen razón, como estamos en estos juicios miserables, no tienen tiempo. Entonces están clavadas día y noche para demostrar la mentira que están estas personas tratando de perjudicarnos. Y no hay tiempo. Entonces, vea, como hace una persona que se va contra la voluntad de Dios, nos quitan tiempo, la oportunidad de servirle al Señor. Digo, tienen toda la razón, perdónenme, no caí en cuenta. Están tan atareadas, más bien, yo lo que les pido es que traten de un poco dosificar sus energías, porque viene 11, 12 de la noche, buscando todos los papeles para demostrar al juez de que eso es lo que están diciendo es mentira. Pero nos quitan tiempo y nos quitan la oportunidad de servirle a Dios. Pero el próximo año sí, eso sí, porque es un pecado de omisión no exhibir nuestros libros que pueden ser la salvación y algunas personas, no, porque el mundo va por las cosas del mundo, pero algunos caerán. Pero para el Congreso Eucarístico sí no vamos a fallar. Hagan todo el esfuerzo. Tenemos lindos libros de la Eucaristía, de la Fundación, y libros que hemos importado de la Eucaristía, buenísimos. Y otros libros, porque van a venir sacerdotes, religiosas, religiosos de muchas partes del mundo. Entonces, hagamos un buen stand para esta gente que va a venir con esa sed de conocimiento de la Eucaristía. Entonces, esta lección que hemos aprendido ahora del Evangelio nos debe motivar a eso, de sembrar semillitas en el corazón de cada familiar, amigo, para que crezca la santidad y sea en divina voluntad. Como dice aquí Jesús, ¿qué es esa planta de mostaza? Esa planta se vuelve un árbol y las ramas se extienden y vienen los pájaros a formar sus nidos. Pues así, si nosotros cogemos cada verdad de la divina voluntad, abrimos nuestro corazón y nuestro entendimiento y hacemos la voluntad de lo que nos pide en ese escrito, florecerá nuestra vida, florecerá y serán ramas que salgan de nosotros donde vengan muchos hermanos a cobijarse de nuestra enseñanza, a coger la sombra de un árbol divino donde tú puedas tener esa paz, esa satisfacción de que estás bajo la sombra de Dios y ya no te vas ni a agitar en la ambición y vas a tener una calidad de vida única, única. Ese es el reino de Dios, que nosotros vivamos la divina voluntad para que ese reino de Dios se extienda. Pero ¿cómo? Repito, haciendo y viviendo la voluntad que se hace en el cielo, en la tierra que soy yo. Muchas veces, en la meditación del Padre Nuestro, así en el cielo como en la tierra, creemos que es el globo terráqueo, este planeta. No, la tierra soy yo, porque el reino tiene que venir a vivir en mí, pero cambiando de vida y acogiendo su palabra. Bueno, hermanos, vamos a meditar ahora un escrito que tiene que ver con lo que hemos leído del Evangelio. Vamos a meditar este escrito del 10 de enero de 1926. Ahí dice, si ven que hay una palabrita que dice Bogotá. Bueno, esa fue una charla que dimos en Bogotá de este tema. Entonces, dice, el camino y el trabajo que hace la divina voluntad en todas las cosas creadas para llegar a la criatura, a fin de que ella ponga el último punto para su cumplimiento. Habla Luisa. 1. Estaba fundiéndome en el santo querer divino y la pequeñez de mi mente se perdía en él. Por todas partes y en todo lo veía siempre en acto de obrar en toda la creación. Oh, cómo habría querido seguirlo para darle mi pequeña correspondencia de amor en todo lo que él obraba, darle mi gracia, mi adoración profunda, mi mezquina compañía. Ahora, mientras esto pensaba, mi adorable Jesús se ha movido en mi interior diciéndome, 2, hija mía, mi voluntad está siempre en camino en las cosas creadas para ir hacia la criatura. Claro, lo que estábamos meditando de la mostaza, de la semillita esa, siembra el agricultor y misteriosamente la tierra comienza a dar frutos, nace ya una plantita, tallo.

Porque imagínense un Dios que es todo amor. Si se queda en lo alto del cielo, el Padre que genera al Hijo, el Hijo que corresponde, y el Espíritu Santo que se forma y forma ese círculo, ese corazón que dice Dios es amor. Dios es amor infinito. ¿Y qué hace con el amor infinito? ¿Será para quedarse ahí lleno de amor y no compartirlo? ¿Ah? Les pregunto. Imposible. Porque si tiene amor es para amar. O un rico que tiene mucha plata, y no tiene a nadie a quien entregar. ¿Qué hace ese pobre rico? Pobre infeliz, diríamos. ¿Qué hace con los montones de plata si no tiene a quien repartir? Entonces, igual nosotros tenemos tantas gracias del Señor que hemos recibido, pero si nos aguardamos nosotros, somos unos pobres infelices. Porque no sabemos compartir con la criatura. Entonces todo viene de Él, todo viene de Él, pero para nosotros. Entonces desde la eternidad ya les hemos explicado, Dios Padre, Dios Hijo, Dios Espíritu Santo, un corazón, Dios es amor. Pero ese Dios amor decía, no, pues ¿qué me hago yo aquí con tanto amor y amor divino infinito? No. Tengo que crear a una criatura. Y eso fue Adán. Voy a hacer una criatura a imagen y semejanza nuestra. ¿Y quién era el modelo? Era Jesús. ¿Cuál iba a ser la imagen y semejanza de Adán? Un Jesús. Claro, Jesús en la eternidad ya estaba en el pensamiento del Padre, su Hijo Jesús, verdadero Dios y verdadero hombre. Ese es el modelo, verdadero Dios y verdadero hombre, un Jesús. ¿Por qué? Porque Jesús quería amar a la criatura también. ¿Y quién le iba a corresponder con un amor infinito? Solamente un Dios. Y Jesús, Dios, le podría decir al papá Dios, te amo desde la tierra. Ahí está el concepto básico para comprender ¿por qué viene Jesús? En el adintra, como se dice, adintra es a lo interno. El Padre, el Hijo, el Espíritu Santo, tres personas distintas, pero un solo Dios verdadero. El Padre que genera al Hijo, el Hijo que corresponde al Espíritu Santo, y ahí está la Santísima Trinidad en sí misma, con su misma esencia divina. Pero para que haya una respuesta, sabiendo que ya el hombre, como está en la eternidad, sabe todo, es omnividente y omnipresente Dios, sabía que le iba a fallar a Adán, sabía. A pesar de que le dio su imagen y semejanza de un Dios, falló a Adán, porque Adán al comienzo, cuando fue una estatua, el mismo Espíritu de Dios le insufló, le dio su ser. ¿Para qué? Para que sea imagen y semejanza de ese Jesús. ¿Cómo? Viviendo la divina voluntad. No solamente le dio un cuerpo y un alma, sino también le dio un espíritu y una voluntad divina y una vida divina. Él, Adán, sí estaba en capacidad de amar a Dios divinamente. Al comienzo lo hizo, pero después fracasó y por eso ya Jesús viene en el tiempo después de 2000 años. ¿Para qué? Para llenar ese vacío de Adán. Y Jesús mismo ahora sí pueda entregarle todo el amor que buscaba ese Dios Padre desde la tierra. Ahora sí, en la forma adextra, o sea, fuera de la adintra, que es la esencia divina, adextra, en el tiempo nuestro. Pero antes, ¿de dónde viene? De la Virgen María, que también ella, desde que fue concebida, ya tuvo esa potestad de renunciar a la voluntad humana que hizo Adán con el pecado y solamente hacer y vivir la voluntad divina. Por eso ella pudo tener la capacidad de concebir a un Dios, a un Jesús, Dios. Ella, porque vivía esa omnipotencia divina, capaz de recibir a un Dios.

0: y le dio también su parte humana, una parte humana. Entonces, por eso sale Jesús como verdadero Dios y verdadero hombre. Ahora sí está satisfecho Dios, porque hay en la tierra quien le ama perfectamente en su Hijo, pero no quiere quedarse solamente con su Hijo, quiere otras criaturas como nosotros, que hemos sido pensados desde la eternidad para que correspondamos también a ese amor infinito divino con Jesús en nosotros. Esa es la maravilla de la divina voluntad. Entonces, sí, mi oración, mi amor es perfecto porque es divino. Mis obras, si vivo con Jesús, son divinas, y no, sin Él pasamos una vida mediocre y pecaminosa. Y así ha pasado de generación en generación, y más bien degenerándose esa generación. Ahora hay más pecado que nunca, más pecado que nunca. Antes los teólogos hablaban de la evolución, la evolución mitigada, que decían que no, que es posible que venimos del mono, y que un tiempo el Señor puso el alma en el mono para que seamos como lo que somos. Se dan cuenta la estupidez de famosos teólogos. Yo tuve una Biblia que inocentemente, porque era de una editorial católica, decía en el pie de página, hablando de la creación, que hay la posibilidad de creer de que nosotros venimos del mono. Y eso enseñaban en las catequesis ahí en el Carmelo. ¿Por qué les digo esto? Una empleada mía iba a la catequesis los sábados, y viene una tarde y dice: señora Fabiolita, ¿es verdad que venimos del mono? Y mi esposa, que es bien chistosa: ¿y quién te enseñó eso? Un catequista. Bueno, la mamá de él será una mona, pero no. Y claro, él era de Guayaquil. Mona por doble lado, ¿no? Por doble lado. No, yo vengo de Dios, no del mono. Pero así es, así la teología, cómo nos ha ido cambiando. Cogí esa Biblia fuera, es la famosa Biblia latinoamericana, de Verbo Divino. Por eso, cuando vino un representante de Sklede Brouwer, la Biblia de Jerusalén, que es muy buena, le digo: Javier, ustedes están quedando sin mercado, porque aquí lo que arrasa en Ecuador y en América es la Biblia latinoamericana de Verbo Divino. Sí, así es, ellos son nuestros mejores competidores, nos ganan. Sí. Ahora te voy a dar una sugerencia. Dile a tu papá, porque ya no venía papá, muy amigo mío, que no ponga solamente Biblia de Jerusalén, porque no, es muy teológica esa Biblia, muy espiritual. Pon Biblia de Jerusalén para Latinoamérica. Ya, que no sé. Y me oyeron, o latinoamericana, me oyeron. Y ahora es un éxito esa Biblia, porque creen que es la latinoamericana, pero caen en la verdadera doctrina, una trampa, pero hay que ser astutos también en eso. Entonces, vean lo que puede ser la falsa doctrina, que ahora se está aplicando inclusive ya en Europa. Ya a Jesús le dicen: no, él, Jesús no vivió el tiempo que vivimos nosotros, él no estudió psicología, sociología, antropología, él no sabe de ética. Los curas teólogos de Alemania dicen eso, imagínense, algo que espanta. ¿Dónde queda ese Jesús divino? ¿Dónde queda su palabra, que no debe ser alterada? Ni una coma, dice la Biblia. Será anatema el que cambie mi palabra. No, ellos la interpretan a su manera. Pues hay que tener mucho cuidado con las Biblias. Nosotros tenemos esta Biblia, por ejemplo, es muy buena. No es porque nosotros hayamos editado, porque está traducida del hebreo y del arameo, son los originales. Torres Amán se pasó años estudiando. Está agotada esta Biblia, ¿no? Porque nos faltan recursos ahora. pero ya vendrán mejores tiempos. Entonces, como digo aquí, clarito dice, ¿quién es la que, a quién va a destinar todo ese amor? A la criatura. Esto es la criatura que toma todas las cosas creadas como cumplimiento de mi voluntad. Mi voluntad hace su camino en la semilla, lo que estábamos hablando. Hace que la tierra la reciba, dándole virtud de hacerla germinar y multiplicarse. Claro, es la voluntad de Dios la que produce eso, no el hombre. Hace su camino llamando al agua para regarla, al sol para fecundarla, al viento para purificarla, al frío para hacerle profundizar sus raíces, al calor para desarrollarla y hacerla llegar a justa maduración. Claro, cuando mi esposa compra frutas medias, o yo, más bien yo hago el mercado ahora, les llevo frutas poco verdosas y con unas peras duras. Una vez me tocó unas peras duras, casi me da con lo mismo. Le saca el sol, le saca el sol, y con la luz y el calor viene la dulzura de la pera, la madurez. Qué rico. ¿Pero de dónde viene? De Dios, ¿sí o no? Aquí está hablando de eso, ¿vea? Luego da virtud a las máquinas para cosecharla, ¿vean? Para trillarla, para molerla y así poderle darle sustancia de pan. Y llamando al fuego para cocerla, la lleva a la boca de la criatura a fin de que de ella coma y conserva su vida. ¡Qué hermosura! Si les gusta el pan de vida, les recomiendo. No, hay una panadería que se llama Pan de Vida. Ese pan es delicioso. Y nosotros comemos como animalitos. Piensa lo que estás comiendo, cómo se produjo ese pan. Aquí lo que explica, la semilla, todo eso, el sol, la lluvia, todo, el calor. Se le amasa. Yo he visto los hornos que tiene aquí en la Avenida El Inca, la maquinaria que tiene esta panadería es de primera. Los panaderos, todo es un proceso. Después viene el camionero a llevar el pan a las sucursales, uno va a comprar, todo viene de él. Pero comemos el pan, pero sin darnos cuenta. Ahora no se diga la Eucaristía. Para hacer la hostia también es un proceso, viene del trigo. Tiene que ser sin levadura, y monjitas que lo preparan muy bien. Y luego va a la mesa del altar. ¿Y tú qué? ¿Será el pan material o qué pan vas a recibir ahora? Un pan divino. El Vaticano debía haber pedido derechos al panadero de aquí de Pan de Vida. ¿Por qué se apropia el pan? Pan de Vida es solamente la Eucaristía. Entonces, darnos cuenta, ¿no? Lo que significa la Eucaristía. ¿Cómo llegó a las manos del sacerdote? El mismo sacerdote que tenga vida para consagrar. ¡Qué privilegio de sacerdote! San Francisco, en la fe que tenía los sacerdotes, se arrodillaba ante un sacerdote que fue denunciado como pecador. Se hizo un escándalo en Asís. Este sacerdote vivía con una mujer. Imagínense, en tiempo de San Francisco. Y total fue el escándalo, pues, en Asís. Francisco, mira, hay un sacerdote que convive con una mujer aquí en Asís, en el pueblo de Asís. ¿Dónde? ¿En qué parte de Asís? En tal parroquia. Me voy allá. Se fue San Francisco y sale el padre en un fanático de esos exagerados, daba un chirlazo. Se arrodilló. Beso tu mano pecadora, pero me da Cristo. Eso le conmovió al sacerdote y dejó el pecado. Beso tu mano pecadora, pero me traes a Cristo. Y claro que es así. Jesús, aunque sea pecador, al consagrar, viene. ¿Por qué? Porque no puede dejarnos nosotros sin el alimento. Por fe vamos a comulgar, más allá de la vida privada del sacerdote. Entonces digo, cada Eucaristía hay que estar atento. Me voy con Jesús, con Él voy a comulgar. No personalmente, como humano que soy, no. ¿Qué gloria le puedo dar a Jesús en la Eucaristía? Nada, nada, porque soy nada. Pero con Cristo, como Él se comulgó, digo, Jesús, te amo, ven, divina voluntad, a comulgarte en mí. Y contigo vamos a dar gloria y alabanza por todos los que están comulgando este momento en el mundo, en la China, en Japón, en Asia, en España. No importa el horario, sino que el hecho de que estamos comulgando, eso le llena de gozo a Dios, porque hay una persona que me está dando gloria por muchos que no me dan la gloria, ni la adoración, ni el amor que merezco en esa Eucaristía. Claro, son amores humanos. Y reparo con Jesús mismo, porque Él está siendo ofendido en la recepción de la Eucaristía. En la recepción. ¿Cuántas comuniones sacrílegas? ¿Cuántas personas que comulgan sin haberse confesado con el alma sucia? La comunión en la mano, etcétera, etcétera. Imelda de la Cruz. Estamos haciendo unos videos hermosos de Imelda de la Cruz. Vamos a sacar todo ese libro. Despierta, humanidad, adora a tu Señor. Él nos dio un testimonio de lo que es la Eucaristía con un sacerdote pecador. Como ella le llevaba, Jesús a Imelda, le llevaba en bilocación a otras partes del mundo. Una vez le llevó a Brasil, imagínense, a una aldea de pobres. Y cuando regresó, dio su testimonio de que vio un sitio de mucha pobreza y mucho enfermo. Y faltaban medicinas. Y los pobres ahí en unos camastros, y con lluvia y con lodo, una miseria terrible. Y Jesús le llevó para que consuele a los enfermos en esa aldea miserable de Brasil. Y cuando volvió ya de la bilocación, vino con los zapatos enlodados. Increíble. La Fabiolita nos contó, vino con los zapatos enlodados. Una vez le lleva a Jesús aquí en Quito, a una parroquia de Quito, a que vea lo que le ofenden al Señor un sacerdote. Y nos contó para orar por ese padre. Y dice que le lleva a la sacristía, entra donde estaba cambiándose ya el sacerdote para celebrar misa, ya poniéndose la casulla y todo eso, ¿no? Y al lado una botella de trago. Y ve que coge el trago antes de celebrar la misa. Se toma una copa. Y esa visión le partió el alma a Imelda, que salió medio chispo a celebrar misa. Entonces ahí le dijo Jesús, mira, has visto cómo me ofenden mis sacerdotes, pero la Eucaristía que dio a mis hijos, que fueron, creo que fue una iglesia de aquí por el centro, por la fe de mis hijos, esa comunión es válida. Pero tú tienes que orar por este sacerdote para que deje ese vicio del trago. Miren, que ¿cuánto tenemos que orar por los sacerdotes? Claro, que tengan una vida de santidad, porque hay, claro, no sé si les mandé un video, hágame acuerdo Pepito, creo que le mandé a usted y a Paulinita también creo, de lo que hacen un video en Estados Unidos con la tecnología actual, de lo que es la Santa Misa, cuando el sacerdote consagra el pan y el vino. Sí, le mandé. Una cosa espectacular. Porque ahí se ve que llegan los ángeles. Los ángeles ya a la consagración, pero así. Y luego el sacerdote que va a pronunciar: tomad y comed, esto es mi cuerpo. Tomad y bebed, este es el cáliz de mi sangre, sangre de la nueva alianza. Así, etcétera. Se ve con una tecnología, lo que el sacerdote cambia de rostro y se le ve el rostro de Cristo. Una cosa impresionante. Eso es lo que pasa. Eso es lo que pasa en la Santa Misa. Es el sacerdote que se vuelve Cristo. Y por eso tiene que ser de santidad cristiana al máximo el sacerdote. Porque qué pena que después nos enteremos de que ese sacerdote estaba en pecado y nos dio la Eucaristía. Si no tienes una madurez de fe, botas la toalla. No, yo no vuelvo más hasta ahí. Cuando tu deber es orar por... Si vas a una parroquia donde sacerdotes tienen una vida desordenada, con mayor razón tienes que ir para orar y que cambies sacerdote de vida. La semana pasada tuve una invitación del padre Palá. ¿Sí lo ubican al padre Palá? No. Es un padre español que le conocí en Ibarra. Iba a la parroquia de San Sebastián, pero también iba a nuestra capillita que tenemos en Ibarra, de donde se apareció la Virgen, que les había dado mi testimonio. Porque ella se me apareció a mí encima de una copa de un sauce. Y de ahí hicimos, por pedido de la Virgen, cuando pidió a la vidente que mi persona le construya un templo. Construimos ese templo frente al sauce de la aparición, y el padre Palá fue una vez allá a visitarnos. Le conté la historia y se quedó prendado de la historia y nos asistía ahí en la iglesia, en la parroquia esta de San Sebastián y en la del sauce. Y ha venido a los tiempos. Fue para mí una sorpresa. Es un padre español de una santidad única, de una santidad. Y está celebrando misas, ha estado celebrando aquí en la fundación, cada jueves y los domingos. La última misa que va a dar es de este jueves, ya se regresa a España. Diez de la mañana, me parece. Es una misa tridentina. O sea, sí, la tridentina viene desde el Concilio de Trento, donde el sacerdote celebra, no como actualmente se celebra. Han visto que el padrecito da la espalda al sagrario. Ellos no dan la espalda al sagrario. Y la misa en su mayoría es en latín, que es un lenguaje vernáculo, que tiene una gracia y una connotación muy... Pero claro, el latín no sabemos todos. Entonces yo me permití publicar unos folletitos que tú puedes seguir la misa con la traducción al español, porque si no, no van a entender. Sí. Claro, pero tiene una gracia única esa misa. Por eso le agradecí al padre, le dije, sí, claro, sí, pero sí, con su, pero no haciendo esto una publicidad, porque son misas un poco reservadas, porque a veces las autoridades aquí lamentablemente no son de un espíritu así muy espiritual profundo, sino un poquito horizontales, progresistas, que tanto le duele al Señor. Entonces, viendo ese video, viendo a los ángeles y a un Jesús que se, a un sacerdote que se convierte en Jesús. Es para estar de rodillas todo el tiempo ahí, en el santo sacrificio de la misa, porque se recuerda la pasión de Cristo. Y vamos a parroquias donde se aplauden y es una fiesta, una fiesta pagana, con bailes y todo. No, no. ¿Cómo le va a doler al Señor? No nos hemos dado cuenta. Por eso hay que estar atento. ¿Ah? Porque no saben estas cosas. En el Carmelo, ya hasta digo con nombres. Creo que ya les conté, pero como están personas nuevas, en el Carmelo había dos seminaristas, cantantes. Entonces, alguna vez me permití saludarles, que estamos formándonos para ser sacerdotes. Qué bueno, les voy a dar unos libritos de formación que les va a quedar muy bien. Y les regalé unos libros preciosos para que la vocación se incremente. Sed perfectos se llama ese libro. Una belleza del libro. Sed perfectos. Yo, misión cumplida, dije, aquí van a salir santos sacerdotes con ese librito. A los 15 días vuelvo al Carmelo. Y estos músicos, sobre todo uno, comienza el charán, chan, chan, y Virgen de Nazaret, compañera de los pobres, y charancha, en plena. No, no, me acerqué después de la misa. Digo, ¿cómo es esto? Y los aplausos, y usted y con música alegre aquí. Es que Señor, la Santa Misa es una fiesta. ¿Qué les parece? Ahí está, Cristo está ahí en la misa. Le digo, vea joven, ¿ha leído al Padre Pío de Pietralcina? No, no, no, dígame. Él tuvo una visión que cuando estuvo en una parroquia X, celebró la misa y la gente acostumbrada a aplaudir en plena misa. Y él vio, como era un vidente, vio que los demonios aplaudían con los cantantes. Los demonios aplaudían. Claro, porque el demonio creía que en la cruz le estaba venciendo a Jesús. No, con la cruz fracasó el demonio y perdió. Entonces ahí en este café que les cuento, era para que otro sacerdote se haga cargo de las misas que tiene que continuar con el apostolado del Padre Palá. Un lindo sacerdote, extraordinario. Era en pleno centro, ahí me acordé de Pepito, en pleno centro, la Manabí y Cuenca y Manabí. A los tiempos que voy al centro, que otro mundo para mí, otro mundo. Pero lindo ahí conversando con los padres. Qué lindo es hablar con los padres santos. Como uno aprende muchas cosas lindas de su santidad. Y estaba con mi nieto. Primera vez que voy al metro. Una cosa muy bonita. Mi nieto me llevaba por todo lado. Y entonces dije, qué lindo que sean los sacerdotes así. Y el padre Palá y el padre Benito al final dijeron, oiga Fausto, vamos a orar por Juan Diego para que sea sacerdote y que dirija la fundación cuando usted ya no esté. Le digo, sería una cosa ideal, ¿no? Pero bueno, lo que Dios disponga, ¿no? Bueno, hice un paréntesis muy, muy largo. Entonces, ve entonces cuánto camino y trabajo ha hecho mi voluntad en aquella semilla. Cuántas cosas creadas ha llamado sobre esta semilla para hacerle llegar como pan a la boca de las criaturas. Ahora, ¿quién pone el último paso al camino de mi voluntad? y al cumplimiento del último acto de mi supremo querer. Quien toma aquel pan y lo come como portador del divino querer en él, y conforme come el pan, come mi querer en él para acrecentar las fuerzas del cuerpo y del alma, para cumplir en todo la divina voluntad. ¿Qué les parece? ¡Qué hermoso esto! El alimento que tomamos, que es así nomás porque la, no, está Dios en el alimento para que crezcas en salud, pero si es en, con la Eucaristía, crezcas en santidad. Se puede decir que la criatura es el centro del reposo al cual mi voluntad aspira en todos los caminos y trabajos que hacen todas las cosas creadas para llegar a la criatura, y así en todas las otras cosas creadas que sirven al hombre. Mi voluntad hace su camino en el mar y trabaja en la multiplicación de los peces. Hace su camino sobre la tierra y multiplica plantas, animales y pájaros. Hace su camino en las esferas celestes para tener todo bajo sus ojos, para hacer que nada le huya y hacerse pies, manos y corazón para cada criatura, para dar a cada una el fruto de sus innumerables cosechas. Y hacerse pies, dice aquí, hacerse pies, manos y corazón. Eso, para eso nos dio unas manos, unos pies, para caminar con él, trabajar con él, amar con él, pensar con él. ¿Ah? Ahí tiene sentido nuestra existencia. Para dar a cada una el fruto de sus innumerables cosechas. Pero toda su fiesta es solo por quien toma de lo suyo como último punto y cumplimiento de su supremo querer. Entonces la clave es que tú también culmines todo ese amor que ha puesto el Señor en las cosas, en las frutas, en los animales, en la vida, etc., sobre todo en tu vida, para que tú correspondas también con gratitud todo lo que te da como alimento, como vida. Pues cada día hay que decirle: gracias, Señor, por un día más de vida. Gracias por estos alimentos que vienen a mi mesa. Lo voy a tomar contigo para dar la gloria, alabanza y la gratitud al Padre Eterno por este desayuno que estoy tomando con Él. Y pido perdón por todos los que no se acuerdan ni para decirte un gracias, sino como animalitos nos alimentamos sin darnos cuenta de dónde viene. Si no fuese por mi voluntad, que en cuanto se desprendió su fiat, se dejó en camino en todas las cosas creadas para hacerlas llegar al hombre, a fin de que tuviese su primer puesto el fiat supremo, en quien y para quien todas las cosas habían sido creadas, y así fuera el regulador y el actor de la misma vida de la criatura. El actor y el regulador, qué lindo, y el espectador, diría en otra parte. Claro, él vino a actuar como actor, pero también quiere ser espectador desde el cielo lo que haces tú como actor aquí en la tierra. Una belleza esto. Todas las cosas quedarían paralizadas, y como tantas pinturas en las cuales no está la vida de las cosas que representan. Así que, pobre criatura, si mi voluntad se retirase de hacer su camino en todas las cosas creadas, todas quedarían como pinturas, sin producir más el bien que cada cosa contiene hacia el hombre. Claro, pinturas. Acabamos de publicar un libro de Víctor Mideros, hermosísimo, gran pintor Mideros, bellísimo. ¿Qué pintor con pinturas sagradas? De la creación, de la Virgen María. Una cosa espectacular, cosa que el autor está feliz con ese libro. Piensa divulgarlo, inclusive a nivel presidencial, le va a regalar a la esposa de Noboa. Son pinturas bellísimas. Y claro, por ejemplo, un cuadro de la Última Cena nos conmueve, nos... Pero no es lo mismo. Yo veo una Eucaristía bien pintadita, la Última Cena. Ahí están los apóstoles con Jesús. Pero es pintura, que puedo solamente tal vez orar. Pero que yo me alimente de la Eucaristía, solamente tiene que haber el pan real para que yo me alimente, no una pintura de pan. ¿Qué saco yo con un pan bien hechito, pan de vida y a todo color? Y podrás hasta comerte el lienzo y las tablas. No. No, no. Entonces, no hagamos pinturas. Yo te ofrezco, busca a quien te dé. Tenemos que hacer realidad en vida, hermanos, en vida lo que podemos hacer por los demás. No pintarles buenas cosas. No, ve, esto, pura teoría. Te ofrezco esto, este otro, este otro. Como los novios antes de casarse, ¿no? Le bajan el cielo. Como esa canción ecuatoriana, que te daré el maíz en el pico. ¿Cómo es? Sí, saben, ¿no? Hay una canción, ¿no? ¿Cómo se llama? Hay una canción, un albazo. No te dejes, avecilla. Yo seré el que te voy a alimentar, te daré. Así. Yo he visto en los restaurantes, en el patio de comida, se intercambian los tallarines de boca en boca. ¡Uy, qué amor! Pasa tres meses. Queda la pintura. O no, ni la pintura, porque ya cuando ya te toca las nupcias, tienes que quitarte las sombras, la pintura y todas las cosas que llevas de relleno. Pura pintura, pura apariencia, pero la realidad te encuentras con un esqueleto. Porque no sabemos apreciar a la persona por dentro, sino por fuera. Por eso son las equivocaciones macabras que nos llevamos. Nos dejamos impresionar por las pinturas. Uy, qué linda chica. Claro, pintada como payaso, pues tiene amor. Pero anda a ver si qué tiene por dentro. Lo que uno no debe buscar pintura, sino lo que es la persona por dentro. Y esto nos da a entender aquí. Qué belleza. Todas las cosas quedarán paralizadas y como tantas pinturas en las cuales no están la vida de las cosas que representan. Así que, pobre criatura, si mi voluntad se retirase de hacer su camino en todas las cosas creadas, todas quedarían como pinturas, sin producir más el bien que cada cosa contiene hacia el hombre. Por eso puedo decir que no son las cosas creadas que lo sirven, sino mi voluntad velada, escondida, que se hace servidora del hombre. ¿Qué sacas con un paisaje bien bonito? Hay una cascada hermosa que tenemos aquí en el Agoyán, por ejemplo. Hay cuadros hermosos de pintura de la naturaleza de nuestra serranía. Y si tú te mueres de sed, ¿podrás tomar de ese cuadro el agüita que necesitas? No, pues. Eso es la diferencia. No es entonces justo y el más sagrado deber que el hombre mire en todas las cosas a mi suprema voluntad y la cumpla en todo, e intercambiándose servicio sirva a aquella que no desdeña servirlo, aún en las más pequeñas cosas. El sol sale para buenos y malos, el agua sale para el pecador, para el santo. Señor, es tan generoso que no ve la condición del hombre, sino su misericordia y su providencia. Qué hermoso esto. Y yo me siento como correspondido, pagado por mi trabajo, cuando veo que llegan al hombre y las toma como cumplimiento de mi voluntad. Y por eso hago fiesta, porque la finalidad de mi largo camino en las cosas creadas ha obtenido mi intento. Y el cumplimiento de mi voluntad realizado en la criatura. Sucede a mi voluntad como a un actor, el cual debe exponer su escena al público. Pobrecito, cuántos trabajos escondidos, cuántos desvelos, cuántos preparativos, ¿Cuánto arte en sus mismos movimientos no prepara para ponerse en actitud ahora de hacer sonreír al público, ahora de hacerlo llorar? En todo este trabajo, el actor no hace fiesta, más bien suda, se cansa y se fatiga, y cuando todo le parece que ya está preparado, se dispone a llamar al público a ver su escena, y por cuanta más gente ve, más siente despuntar en el corazón la alegría. ¿Quién sabe? Y a lo mejor podrá ser una bella fiesta, pero el verdadero cumplimiento de su fiesta es cuando, terminada la escena, siente correr a manos llenas las monedas de oro y de plata en sus manos como aprobación y triunfo de su escena. Pero si en cambio, después de tantos preparativos, prepara la mesa, toca y vuelve a tocar trompetas, y ninguno se presenta, o poca gente, que a los primeros actos de su escena lo dejan solo, pobrecito como sufre, y la esperanza de su fiesta se cambia en luto. ¿Quién ha sido el que ha amargado tanto a aquel pobre actor, tan hábil y tan bueno en hacer sus escenas? Ah, la gente ingrata, que no ha querido ser ni siquiera espectadora de las escenas de aquel pobre actor. ¿Qué cosa? ¿Cómo nos pone este ejemplo? Claro, somos humanos, ¿no? Por ejemplo, a mí, cuando llego acá, tres personas, y el Julito se ha esmerado en preparar ya todo el equipo, el CD para poner las horas del paseo, el llamado, yo he preparado esto, tres personas, bueno, les he dicho, aunque sean dos, somos mayoría, pero, y el resto, cuando voy a la misa de la parroquia donde suelo ir, voy con todo el entusiasmo, con toda, como nos pide Jesús, ¿no? Anda a la Eucaristía conmigo, y me encuentro el templo vacío. Yo digo, solamente se requiere la santidad de un sacerdote que vea que no hay una respuesta de tanto esfuerzo que él hace para estar ahí presente a las 7 de la mañana celebrando la misa. Ahora, diga Jesús, que ha preparado hasta con su vida para darnos el pan eucarístico. Ahí está su pasión, muerte y resurrección. ¿Cuánto esfuerzo? Y pocos van a comulgarle, más bien le van a ofender. ¿Cómo se ha expuesto ese Jesús a que le maltraten, a que le profanen, a que no le tomen en cuenta para nada? Pero sí, hay una fiesta mundana. ¡Ah, madre mía! Hay una fiesta mundana que te van a dar un banquete, como el Día del Padre, me decía mi hija. Pensábamos darte un almuercito en Puembo. Han preparado un menú de primera, pero vale $90 el buffet. No. Un ceviche con chochos basta. $90. Y la Eucaristía no te cuesta un solo centavo. Es un pan divino que te da vida. ¿No otro qué? Comes, te hartas, pecado de gula, ¿y qué? Estás empachado ahí. Te vas contra tu salud. Pero aquí, despreciado, por eso se queja el Señor. Él ha preparado tal, pero no hay quien le corresponda. Pero cuando venga el aviso, ¡ja, ja! Ahí vamos a ver lo que tú le despreciaste a Jesús. Lo despreciaste a Jesús. ¿Cuánto esfuerzo hizo? Yo trabajo toda la noche, dice Jesús a Luisa, para amasar ese pan con mis oraciones. Espero que venga gente a recibirme para darle todo lo que él necesita. El banquete ese de $90 no te va a dar, sino tal vez una deuda por un compromiso humano, porque te aplaudan. No. Por eso todo lo que estamos aprendiendo ahora esta tarde es sublime. Saber apreciar todo lo que Dios nos da mientras vivimos. No esperemos el aviso, hermanos. Pues ya les conté, hay personas nuevas aquí, lo que pasó con Vicente, mi empleado, no digo mi empleado, mi colaborador de aquí de la fundación, que no podía llegar al trabajo porque la gente se atascaba a la puerta de entrada de aquí de la librería, buscando a Dios, buscando en los libros. Y el otro ermitaño que viene de las afueras de Bogotá, desde las montañas, a los 15 días, me dice: Fausto, el tiempo apremia. Si tienes que editar, edita libros pequeños, populares, de bajo costo, porque el pueblo vendrá sediento de su palabra cuando vieron en el aviso la falta de Dios, la falta de conocimiento, la ingratitud que tuvieron con ese Cristo que dio la vida por nosotros. Eso va a suceder. Por eso yo digo a mis hijas, en el tiempo de las vacas gordas, cuando yo tenía dinero, él me permitió editar muchos libros. Tenemos más de 2,000 títulos y estamos acumulando ya aquí en la bodega. Esa es mi fe y mi esperanza. Entonces estamos trabajando, llenando esa bodega de libros, porque vendrá el tiempo en que vendrán gente a decir: demen de comer la palabra de Dios, porque solamente en el mundo lo que he pasado mi tiempo es comiendo las cosas del mundo y del pecado. Ahora quiero el alimento divino y perfecto, que es la palabra de Dios, la Eucaristía y su voluntad. Esos son los alimentos que necesito ahora, después de haber visto el aviso. Ah, la gente ingrata que no ha querido ser ni siquiera espectadora de las escenas de aquel pobre actor. Tal es mi voluntad, que como hábil actor prepara las escenas más bellas para divertir al hombre en el teatro de toda la creación. Claro, ver las estrellas. Qué maravilla ver ese espectáculo. Cuando a Imelda de la Cruz le habla a Jesús y le dice: hija, quiero una reunión trinitaria aquí en Gualiabamba. ¡Wow! ¿Y cómo, Señor? Le dice: sí, quiero que se medite un mensaje que quiero dar a la humanidad, no solamente al Ecuador, al mundo entero, un mensaje trinitario. Invita a Teófilo de México, a Resva de Costa Rica, y tú aquí como representante de Ecuador. El uno de México será el que va a hablar en él el Padre. En Resva va a hablar el Hijo. Y en ti, Imelda, va a hablar el Espíritu Santo. Una cosa misteriosa. ¿Y cómo? ¿Y quiénes son esos instrumentos? Uno en México, otro en Costa Rica. ¿No? ¿Quiénes son? Pregúntale a mi hijo Fausto. Porque yo era amigo de los dos videntes. Vea esas coincidencias. El doctor Javier Viesca de México, Lucrecia Zúñiga de Costa Rica y Mel de la Cruz de Ecuador. Y les trajimos al Ecuador una cosa hermosísima, una experiencia única. Nos reunimos en Gualiabamba. ¿Tú se ha ido, Wilson? ¿Se ha ido usted?
1: Yo sí me he ido.
0: La reunión era después de una vigilia que tuvimos que hacer ahí, con un frío intenso, y a la medianoche ya el Señor invitó a los tres videntes. Salimos los dormitorios, salimos al campo y vimos, nunca en mi vida había visto un cielo tan estrellado, pero por miles, pero así el cielo, tachonado de estrellas. ¡Qué barbaridad! ¡Qué hermoso! Ahí estábamos ya viendo la presencia de Dios. Y luego entramos al cenáculo con los poquitos que estábamos y comenzó a hablar el Padre. Bueno, un mensaje del Padre eterno, único. Y Lucrecia Resfa, que fue invitada, habló Jesús y habló de la cruz gloriosa, pero una cátedra de la cruz gloriosa, impresionante. Y luego Imelda, el Espíritu Santo. Bueno, estábamos en el cielo, hermanos. Ah, la gente ingrata que no ha querido ser ni siquiera espectadora de las escenas de aquel pobre actor. Tal es mi voluntad que como hábil actor prepara las escenas más bellas para divertir al hombre en el teatro de toda la creación. No para recibir, sino para dar. Prepara las escenas de luz, de las más refulgentes, las escenas de floración y de bellezas, las más deslumbrantes. Las escenas de fuerza en el estruendo del trueno, en el estallido del rayo, en el elevarse de las olas y hasta en las alturas de las montañas más altas. ¡Qué belleza todo esto! Las escenas más conmovedoras del niño que llora, que tiembla entumecido de frío. Ni un poeta pudo haber escrito lo que estamos ahorita leyendo. Escenas dolorosas de sangre y trágicas, y hasta de muerte en mi pasión. Ningún actor, por cuán hábil sea, puede igualarme en la variedad de mis escenas amorosas. Vean que todo es expresión de su amor. El oleaje del mar, la brisa del mar, el trueno, es como a Job, ¿no? ¿Se acuerdan Job? La vida de Job es tan edificante para nosotros cuando estemos en desgracia. Fue tentado por el diablo porque era un hombre muy rico y Satanás le fue a decir al Padre Eterno, a ver, permíteme tentarle y quitarle todo, a ver si te sigue amando como dice que te ama. Te ama porque tiene muchas cosas, mucho ganado, mucha propiedad, muchos hijos, esposa, etcétera. Pero a ver si le toco la piel. Hazlo, pero no le quites la vida, porque yo soy el dueño de la vida. Y así le fue quitando todo, todo, todo, todo. Y el que decía, Dios me dio, Dios me quitó. Bendito y alabado seas, Señor. Los amigos le trataron mal, ingratos. La esposa ni se diga. Este ha de tener un pecado mortal que por eso le está castigando a Dios. Así creían los israelitas en el tiempo de ese entonces. Y él, fiel al Señor, fiel al Señor. Y después de que le quitó todo, él no renegó y le devolvió todo, el doble. Entonces, igual nosotros podemos ahora valorar lo que Dios nos ha dado, porque Él es el principal que debe ser gratamente correspondido. Dios me dio, Dios me quitó. No importa la situación que vivas, pero Dios te está acompañando. Y ahí cuando ya llegó al colmo, tocó fondo Job, dice, entre él dice, bueno, es verdad, todos me han abandonado, el Señor me ha quitado, pero comienza la duda, pero yo qué he hecho para que me quite todo esto. Vean, así es el hombre, y va y le reclama al Señor, Señor, pero ¿por qué si yo he sido bueno, buenito, como podríamos decir nosotros, ¿no? ¿Por qué esta enfermedad si soy buenito? ¿Por qué esto? ¿Por qué has permitido, Señor? Si te he sido fiel. Y ahí Yahvé sale al paso. ¿Dónde estabas, Job, cuando creé el firmamento? ¿Dónde estabas tú cuando creé el trueno del rayo? ¿Dónde estabas tú cuando puse el relincho en un caballo? ¿Dónde estabas tú? ¿Ah? Y ahí sí reconoció de que Dios es todo. Escenas dolorosas de sangre y trágicas, y hasta de muerte en mi pasión. Ningún actor, por cuán hábil sea, puede igualarme en la variedad de mis escenas amorosas. Pero ay de mí, ¿cuántos no miran mi voluntad en todas estas escenas y no toman la sustancia del fruto que hay en ellas y cambian en luto las fiestas que se preparaba mi voluntad en la creación y en la redención? Por eso, hija mía, no dejes que se te escape nada. Todas las cosas, tómalas como don que te hace mi voluntad, sean pequeñas o grandes, naturales o sobrenaturales, amargas o dulces. Haz que todas entren en ti como dones y cumplimiento de mi voluntad. Todo lo que te venga, hermana y hermano, todo, porque hay una voluntad permisiva también, y lo permite todo, pero por sacar de ese mal un bien. Se ha muerto tu esposa, qué amargura, ya no estará conmigo. No sufras, yo voy a llenar ese vacío, pero no te amargues la vida, yo soy la dulzura de ese vacío. Te cayó una enfermedad, no te amargues, Dios lo ha permitido para de ese mal sacar un bien. A lo mejor eso te va a permitirte acercarte más a Dios. Y así en todo, todo lo que nos pasa en la vida, como le pasó a Job, viene con la voluntad permisiva. Ya les dije hace algún tiempo que hay las voluntades, la permisiva, la ordenada, la querida y la obrante. La permisiva, que todo lo permite. La ordenada, tienes que cumplir con los mandamientos, es una orden. Pero la mejor de todas, la obrante. O la otra, la voluntad querida. La voluntad querida es la que Él quisiera que seas algo en la vida. Seas religioso, religioso, sacerdote, soltera, casado, lo que sea. Pero no hay problema, y tú puedes, con tu libre albedrío, escoger lo que, si fuera inspiración divina, mejor. Quiero ser religiosa o quedarme soltera. O me caso, bueno, es voluntad de Dios que me case y tenga familia. Pero el Señor quería otra cosa, pero no importa, acepta, con tal de que en ese estado que tú escogiste vivas la divina voluntad obrante. La obrante ya con Jesús, que obro, Él obra en mí y yo en Él, y hacemos con Él una unión perfecta, una fusión perfecta para hacer las obras que Él quiere que haga con Él. Queridos hermanos, ha sido un gusto estar con ustedes, Dios les pague. Entonces les espero el lunes próximo con el mensaje trinitario. Los que tienen el folletito, traigan, pero los que no tienen, yo les voy a dar. Dios les bendiga. Te damos gracias, Señor, por esta reunión, y que todo lo que nos has dicho lo pongamos en práctica. Perdona nuestras ingratitudes y ofensas que cometemos cuando no nos damos cuenta de lo que tú haces por nosotros. Perdónanos, Señor. Virgen Santísima, recuérdanos que tenemos que siempre estar atentos de todos los dones, todas las manifestaciones de amor que tiene tu Hijo para con nosotros. Tú que vives y reinas por los siglos de los siglos. Amén. Padre nuestro que estás en el cielo, santificado sea tu nombre. Venga a nosotros tu reino. Hágase tu voluntad así en la tierra como en el cielo. Danos hoy nuestro pan de cada día. Perdona nuestras ofensas, como también nosotros perdonamos a los que nos ofenden. No nos dejes caer en la tentación.

0: Hoy, no permitas, Madre mía, por tu pura Inmaculada Concepción, que caiga en pecado mortal y muera sin confesión. Vos, como buena madre, dame tu santa bendición. Pasar este día sin ninguna tentación, en nombre del Padre, del Hijo y del Espíritu Santo. Dios les pague, que Dios les bendiga. Les esperamos próximo lunes, ¿no?
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0: Las 11 en punto.
1: Antes de dormir, deja tus cargas en manos de dormir. Deja tus cargas en manos de Dios con esta oración. Padre amado, en esta noche me acerco a ti para agradecerte por todo lo que viví hoy, por las bendiciones que vi y por aquellas que pasaron desapercibidas. Te entrego mis preocupaciones, mis miedos y todo lo que no entiendo. Sé que en tus manos estoy seguro. Limpia mi corazón de toda ansiedad y lléname de tu paz. Guarda mi mente de pensamientos que roban la calma y protégeme de todo mal mientras descanso. Bendice a mi familia, a mis amigos y a todos los que amo. Cúbrelos con tu manto de amor esta noche. Señor, dame un sueño reparador y un despertar lleno de esperanza. En tus brazos me entrego, confiado en que mañana será un nuevo día lleno de tu gracia. En el nombre de Jesús. Amén.
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0: Meditaciones de la Divina Voluntad. Volumen 10. ¿Qué es y cómo se vive la Divina Voluntad? Escrito por Salvador Tomasini. Parte 5. Dios requiere de libertad absoluta. Hija bendita, ánimo, no te abatas, mi querer divino quiere todo, porque sabe que un pequeño acto, un deseo, una fibra de querer humano le arruinaría sus obras más bellas. El orden divino, su santidad quedaría obstaculizada, su amor restringido, su potencia limitada, por eso no tolera que ni siquiera una fibra de querer humano tenga vida. Es verdad que es el sacrificio de los sacrificios, ningún otro sacrificio puede igualar el peso, el valor, la intensidad del sacrificio de vivir sin voluntad, tanto que se requiere la vida perenne. El milagro continuado de mi querer divino para poder resistir a este sacrificio, que frente a los otros, estos se pueden llamar sombras. Cuadros pintados, juego de niños que lloran por una insignificancia, porque está el querer humano que en las penas, en los encuentros dolorosos, en las obras, no se siente deshecho, sin vida, sin satisfacciones. Por eso los sacrificios se sienten, cuanto más ligeros, pero vacíos de Dios, de santidad, de amor, de luz, de verdadera felicidad, y quizá ni siquiera exentos de pecados, porque el querer humano sin el mío no puede hacer jamás cosas buenas y santas. Además, si mi fiat no tuviera virtud de tener consigo al querer humano sin darle vida, más bien encerrar su vida en él, para hacer que no encuentre ni lugar ni tiempo de poder actuar, no podría obrar con aquella ostentación, suntuosidad y pompa divina que nosotros estamos acostumbrados a hacer en nuestras obras. Si en la creación hubiera estado otra voluntad, nos habría impedido la suntuosidad, la ostentación, la pompa divina que tuvimos en toda la creación, nos habría podido impedir la extensión del cielo, la multiplicidad de las estrellas, la vastedad de la luz del sol, la variedad de tantas cosas creadas, nos habría puesto un límite. Por eso, nuestro querer quiere estar solo para hacer lo que sabe y quiere hacer, por eso quiere la voluntad humana consigo, concurrente, espectadora, admiradora de lo que quiere hacer en ella, pero debe estar convencida, si quiere vivir en mi voluntad, que la suya no puede actuar más y que debe servir para encerrar la mía en la suya. Para dejarla hacer con toda libertad sus obras, con toda la suntuosidad, con la magnificencia de la gracia y con la pompa de sus variedades divinas. La primera cosa que queremos es la libertad absoluta, queremos ser libres, hija mía, sea cualquiera el sacrificio que queremos y las obras que queremos hacer, si esto no fuera, el vivir en mi voluntad será un modo de decir, pero en realidad no existe. Volumen 34, numeral 12. 4 de julio de 1936. Por lo tanto, condición de necesidad absoluta es que el amor debe ser solo. Después ha agregado, el verdadero amor debe ser solo, en cambio cuando está apoyado en algún otro, aunque sea santo, aunque sea persona espiritual, me da náusea y en lugar de contento me da amargura y fastidio, porque el amor solo cuando es solo, me da completo dominio y puedo hacer lo que quiero del alma. Además, el ser solo es de la naturaleza del verdadero amor. En cambio, cuando no es solo, una cosa se puede hacer, pero otra no. Es un dominio restringido que no me da plena libertad, y por lo tanto el amor se encuentra a disgusto y restringido. Volumen 11, numeral 26. 19 de julio de 1912. Así que lo principal es la libertad, esa libertad donde nadie debe inmiscuirse, pues estaría poniéndose entre Dios y el alma. El Catecismo de la Iglesia Católica, en el número 1738 dice, el derecho al ejercicio de la libertad es una exigencia inseparable de la dignidad de la persona humana, especialmente en materia moral y religiosa. Mucho más cuando se trata de esta santidad, donde es Dios mismo que nos regala con la participación de una característica especial de su propia vida. He aquí expuestos los diferentes modos en que el hombre se ha podido justificar y santificar, sobre todo el último, que es el punto culminante de la creación, que pondrá término al sexto día, el día de la creación del hombre, pues como hemos visto, el verdadero hombre solo se ha mostrado como ejemplo. Pero no había sido posible copiarlo en su totalidad. Todo depende ahora de cada uno de nosotros, y recordemos que no seremos santos porque Dios nos ha llamado, sino por el modo con que respondamos. La santidad es una fábrica que cada uno edifica por sí mismo. La sabiduría puede enseñar el método de fabricarla, su diseño, pero la obra material queda en nuestras manos. Dios quiera que esta reflexión lleve a algún alma a encontrar el camino para fundirse en su Creador. ¿Cómo saber cómo actuar? Vivir en la divina voluntad para repetir en nosotros la vida divina, que es la santidad original del hombre, la que tenía Adán antes de su caída, es muy sencillo. La razón es que todo lo hace Dios. Nosotros como criaturas no hacemos nada, solamente la disposición de quitar nuestra voluntad. Hija mía, para entrar en mi querer no hay caminos, ni puertas, ni llaves, porque mi querer se encuentra por todas partes, corre bajo los pies, a derecha, a izquierda y sobre la cabeza, por todas partes. Para entrar, la criatura no debe hacer otra cosa que quitar la piedrecilla de su voluntad. Volumen 12, numeral 52. 16 de febrero de 1921. Sin embargo, el permanecer ahí, no salirse jamás, nunca darle vida a la voluntad humana, es lo más difícil que existe, porque aquí todo lo tiene que hacer el hombre. Oigamos a nuestra Madre Santísima hablar de lo que significa no dar vida nunca a la voluntad humana, pues esta fue su prueba. Yo te digo que no hay sacrificio semejante al mío, más bien, todos los otros sacrificios de toda la historia del mundo se pueden llamar sombras comparados al mío. Sacrificarse un día, ahora sí y ahora no, es fácil, pero sacrificarse en cada instante, en cada acto, en el mismo bien que se quiere hacer, por toda la vida. Sin jamás dar vida a la propia voluntad, es el sacrificio de los sacrificios y el testimonio más grande que puede ofrecerse, y el amor más puro, cribado por la misma voluntad divina, que puede ofrecerse a nuestro Creador. Es tan grande este sacrificio, que Dios no puede pedir nada más de la criatura, ni ella puede encontrar cómo puede sacrificarse más por su Creador. La Reina del Cielo en el Reino de la Divina Voluntad, meditación del quinto día. Así que el permanecer, el hacer vida perenne en este ambiente es lo más difícil que existe, pues no se trata de abandonar cosas materiales, afectos, no, mucho más que eso, se trata de abandonar nuestra vida humana, nuestra voluntad, nuestra forma de pensar, nuestro criterio, nuestro razonamiento, nuestras ideas, nuestros ideales. Nuestra forma de ver el mundo. Y no solo eso, sino hasta nuestra forma de practicar nuestra religión, dejar de lado nuestras costumbres religiosas, nuestras prácticas piadosas, etc. Debemos abandonar nuestra meta de santidad que nos habíamos forjado, dejando nuestras virtudes, digo dejar no en el sentido de abandonarlas, pues es en ellas donde tiene su asiento la divina voluntad, sino dejarlas en el sentido de práctica religiosa, pues debemos hacerlas surgir en modo divino, pues se trata de una santidad diferente. Una santidad no basada en nuestro esfuerzo personal, que rompe con todo lo que se ha practicado, que nada tiene que ver con lo conocido hasta ahora, a pesar de ser la santidad más antigua, pues como ya se dijo, es la santidad de Adán, es santidad eterna, pues no solo ha estado en la mente de Dios desde toda la eternidad, sino que es la misma santidad divina. Alguien podría cuestionar si esto es realidad o simplemente es una forma de decir de algunas mentes exaltadas. Sin embargo, el mismo Jesús nos advierte que debemos prepararnos a grandes cambios. Veamos una de estas advertencias. Oh, el bello vivir en mi querer, me agrada tanto, que haré desaparecer todas las demás santidades, bajo cualquier otro aspecto de virtud en las futuras generaciones, y haré reaparecer la santidad del vivir en mi voluntad, que son y serán no las santidades humanas, sino divinas. Y su santidad será tan alta, que como soles eclipsarán las estrellas más bellas de los santos de las pasadas generaciones, por esto quiero purgar la tierra, porque es indigna de estos portentos de santidad. Volumen 12, numeral 26. Noviembre 20, 1917. Tú nada harás, solo pondrás tu querer en mi voluntad y yo haré todo. Tú no serás otra cosa que el sonido de mi voz, la portadora de mi querer, la destructora de las virtudes en modo humano y la que hará resurgir las virtudes en modo divino, selladas por un punto eterno, inmenso, infinito. Volumen 12, numeral 146. 7 de enero de 1921. Entonces, para arraigarnos en este plano de la santidad divina, debemos superar los obstáculos que ponga nuestra voluntad, donde estos son todo lo mencionado con anterioridad, o sea, los modos humanos. Solo algunos pocos se interesan en esto, les atrae la idea, pero encuentran muchas piedras en el camino, donde tropiezan. Algunas de estas piedras si las quitan, otras no creen que sean perjudiciales para continuar. Les da miedo quitarlas, y hasta se escandalizan si se les dice que las hagan a un lado, están seguros que no se deben quitar. Creen que son correctas y hasta necesarias. ¿Difícil? Por supuesto, estamos incidiendo en la propia interpretación de lo que pensamos debe ser nuestra relación con el Ser Supremo, y en lo que nosotros consideramos que es este ser. En pocas palabras, estamos entablando una feroz batalla con nuestra propia voluntad. Nuestro Señor habla de esta dificultad de la siguiente manera. Hija mía, el vivir en mi querer lleva consigo la pérdida de cualquier derecho de voluntad propia, todos los derechos son por parte de la voluntad divina, y si el alma no pierde los propios derechos, no se puede decir verdadero vivir en mi querer, a lo más se puede decir vivir resignada, uniformada. Porque el vivir en mi querer no es la sola acción que haga según mi voluntad, sino es que todo el interior de la criatura no dé lugar ni a un afecto, ni a un pensamiento, ni a un deseo, ni siquiera a un respiro en el cual mi querer no tenga su lugar, ni mi querer toleraría aún un afecto humano del cual él no fuera la vida. Tendría asco de hacer vivir al alma en mi voluntad con sus afectos, pensamientos, etcétera, que pudiera tener una voluntad humana. ¿Y crees tú que sea fácil que un alma voluntariamente pierda sus propios derechos? ¡Oh, cómo es difícil! Es más, hay almas que cuando llegan al punto de perder todos los derechos sobre su voluntad se echan para atrás y se contentan con llevar una vida mediana. Porque el perder los propios derechos es el más grande sacrificio que puede hacer la criatura y que dispone a mi bondad a abrirle las puertas de mi querer y haciéndola vivir en ella, recompensarla con mis derechos divinos. Por eso, sé atenta y no salgas jamás de los confines de mi voluntad. Volumen 17, numeral 15. 22 de septiembre de 1924. Y ahora, con justa razón nos preguntamos, ¿quién me dirá qué hacer, cómo hacerlo, cuándo hacerlo? ¿Debo tener a alguien que me guíe? Hija mía, el mar que tú ves es mi voluntad. Ella es luz y nadie puede navegar este mar sino quien quiere vivir de luz. La barca que ves con tanta gracia navegar este mar es el alma que vive en mi querer. Con su continuo vivir en mi querer ha respirado el aire de mi voluntad y mi voluntad la ha vaciado de la madera, de las velas, del ancla, del mástil y la ha convertido toda en luz. Así que el alma, conforme va haciendo sus actos en mi querer, se vacía de sí y se llena de luz. El capitán de esta barca soy yo, la guío de acuerdo a su velocidad, yo la sumerjo para darle reposo y tener tiempo para confiarle los secretos de mi querer, ninguno podría ser hábil en guiarla. Porque no conociendo el mar no pueden conocer el modo como guiarla, ni yo me fiaría de ninguno, a lo más escojo una guía como espectador y oyente de los grandes prodigios que hace mi querer. ¿Quién puede ser hábil y capaz para guiar la carrera en mi querer? En cambio yo, en un solo instante le hago hacer la carrera que otro guía le haría hacer en un siglo. Volumen 13, numeral 37. Noviembre 28, 1921. Es Jesús mismo quien nos debe guiar, es el único que conoce el camino, el único que conoce en plenitud el mar de la divina voluntad, pero sobre todo, es el único que conoce el plan personal que Dios tiene para cada uno de nosotros desde toda la eternidad. Esta asistencia está garantizada, se dará por medio de la inspiración del Espíritu Santo, debemos abandonar el yo digo o el yo creo, pues corremos el riesgo de que estos no sean inspiración divina, sino inspiración de voluntad humana. Siempre debemos confrontar nuestras ideas con Jesús, pues Él está siempre presente junto a cada uno de nosotros, dispuesto a decirnos cómo debemos actuar, y si lo que pensamos es correcto o no, dónde. En los escritos, en ellos está la misma palabra de Jesús, así que, si lo que yo creo, opino, hago, lo puedo apoyar en los escritos, tengo entonces el aval del mismo Jesús, pero si no lo puedo apoyar en ellos, por muy atractivo, piadoso que sea, no es lo correcto. Nuestra guía en la tierra deben ser los escritos, de ahí la necesidad absoluta de leer y nunca opinar sin tener el aval de dichos escritos. Fiat. Salvador Tomasini Fiat.
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0: A continuación, presentamos Cartas de Luisa Picarreta. Los escritos a que hacemos referencia se encuentran en 36 volúmenes, a los que el mismo Señor los tituló El Reino del Fiat Divino en Medio de las Criaturas, Libro de Cielo.
1: Fiat, en la voluntad de Dios. Mi buena hija, en el divino querer, gracias por ocuparos en difundir el libro de la Reina del Cielo y el de la Pasión. Esto no es otra cosa que reclamar a la Madre Celestial y al Rey de los Dolores en medio de las criaturas, para que nos enseñen a vivir siempre más del cielo que de la tierra. Sería para nosotros la fuerza más grande para poder vivir de voluntad divina. Por eso, Jesús y su Madre no acaban de repetir y decir: gracias, gracias, hija mía. En recompensa formaremos nuestro cielo en tu alma. Estaremos siempre contigo. Tu vida y la nuestra se harán una sola. Por lo tanto, lo que os recomiendo es corresponder a un bien tan grande. Permaneced atenta a la voz del dulce Jesús, que habla a nuestro corazón. Él quiere haceros santa, pero quiere tu voluntad en sus manos para hacer de ella un prodigio de santidad. Tres cosas os recomiendo: firmeza en el bien, paz perenne, confianza filial. La confianza os hará vivir como a una pequeña niña en los brazos de su madre y en todas las cosas que necesitéis. De ello pensarán Jesús y su Madre Celestial. Os lo dirán con los hechos. Tú piensa en vivir de la voluntad nuestra y nosotros nos preocuparemos de todo, aún de la salvación de tus hermanos. ¿No experimentáis alegría por ello? Me encomiendo a vuestras oraciones. Vuestra afectísima, la pequeña hija de la Divina Voluntad.

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0: La una en punto.
1: 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Vengo pronto, dichoso el que hace caso del mensaje profético que está escrito en este libro. Apocalipsis 22, 7, 16. Prefacio. Lo que escribo a continuación no es un invento de mi parte ni ciencia ficción, es la cosa más seria del mundo y algo que ha sido profetizado miles de años atrás. Puede resultarte inadmisible, incluso te puedes burlar de lo aquí expuesto, pero incluso hasta esta actitud está profetizada en la Biblia, en estos términos. Sabed que en los últimos días vendrán burladores, andando según sus propias pasiones y diciendo: ¿dónde está la promesa de su advenimiento? Segunda de Pedro 3, 3, 4. La Biblia contiene alrededor de 1.500 referencias acerca de que Jesús volverá. Por lo tanto, es un hecho que se dará, creamos o no lo creamos, nos guste o no nos guste, estemos preparados o no. El regreso de Jesús será un evento real, personal y espectacular. Nadie sabe el día y la hora en que esto sucederá, pero los signos y las señales nos demuestran claramente que ya estamos a sus puertas. Con lo que escribo en este libro no pretendo atemorizar a nadie, sino solamente transmitir lo que Dios, de diferentes maneras, ha puesto en mi corazón. Una noche tuve una terrible pesadilla. De pronto me envolvió un viento aterrador y a lo lejos vi que un tsunami de proporciones descomunales, con unas olas que parecían verdaderas montañas, avanzaba a una velocidad indescriptible, arrasando todo a su paso, sembríos, bosques y barrios enteros, cuyas casas se desbarataban en esas aguas turbias y estrepitosas como si fueran simples castillos de naipes. Por esas circunstancias propias de los sueños, de repente me encontré en la cima de una colina en la misma que encontré reunidos a muchos hombres y mujeres de diferentes países, colores, culturas y religiones, quienes escuchaban atentamente a un predicador que les explicaba el significado de la parábola de la higuera, la que dice: un hombre tenía plantada una higuera en su huerto y fue a ver si daba higos, pero no encontró ninguno. Así que le dijo al cuidador: 3 años he venido a esta higuera en busca de fruto, pero nunca lo encuentro. Ya córtala, ¿para qué desperdiciar terreno inútilmente? Pero el que cuidaba le contestó: Señor, déjala este año más, voy a aflojarle la tierra y a echarle abono. Si con eso no da fruto, entonces sí podrás cortarla. Lucas 13, 6, 9. Escuchando al mensajero, todos nos pusimos a llorar amargamente, y muy arrepentidos de nuestras malas acciones clamamos a Dios: por favor, Señor, no destruyas todavía nuestro planeta, espera un año más, solo un año más, y lograremos que toda la humanidad se vuelva a ti. Tú nos has prometido: si mi pueblo se humilla y me clama, yo escucharé su voz y sanaré su tierra. Por favor, Señor, un año más y tu pueblo te suplicará humillado y arrepentido. Y mientras orábamos, de poco a poco fue menguando el viento y las aguas se encauzaron en un apacible río de aguas azuladas hermosas, y una dulce paz nos sumergió a todos. Desperté con una gran opresión en mi pecho y daba gracias a Dios de que se hubiera tratado solo de una pesadilla. Le conté esto a mi esposa y ella me leyó este fragmento del libro de Job. A veces el Señor nos habla a través de sueños o visiones. Otras veces incluso nos reprende, llenándonos de miedo o corrigiéndonos con un dolor o una enfermedad, pero con el objeto de que recapacitemos en nuestra conducta y nos alejemos de las malas obras y del orgullo, para librarnos de la tumba y salvarnos de la muerte. Job 33, 14, 19. Lo antes descrito lo compartí en los programas de televisión que los conduzco, en los mismos que pedí también a los televidentes orar para que Dios se apiade de nuestro planeta. A los 15 días de eso, los medios informativos daban a conocer la terrible noticia del terremoto de Japón y su sucesivo tsunami, y las imágenes que vi en la televisión y a través del internet me recordaron vívidamente lo que vi en mi pesadilla. Pocos días después, tuve otra pesadilla. En la misma me encontraba reunido con algunos amigos y familiares en un ambiente tranquilo y fraterno. A nuestro alrededor correteaban felices unos hermosos perros finos, cuando de repente uno de ellos cayó al suelo convulsionando. Me acerqué a ver qué sucedía y vi que el animal empezó a hincharse y enseguida empezaron a salirse sus intestinos y sus vísceras por todas partes. Y de uno en uno a todos los demás perros les comenzó a pasar lo mismo. produciéndose una escena horripilante. De pronto escuché una voz que decía: «Estos pobres animales mueren por ingenuos. Porque no hubo quien les enseñe a diferenciar entre la comida y el veneno». Me desperté asustado y en oración dije: «Señor, yo no sé de qué se trata todo esto, pero si es un mensaje tuyo, por favor aclárame. Oh Dios, en el nombre de Jesús, lléname con tu Espíritu Santo para poder dilucidar qué es lo que me quieres decir». Posteriormente tuve otra pesadilla. Me levanté una mañana, las calles estaban completamente vacías. Todo tenía un color extraño, era una luz apagada, como la de una película antigua. Soplaba un viento horrible que parecía surgir del suelo. No se veía por ninguna parte ni siquiera un insecto, nada que tuviera vida. Llegué asustado a la iglesia y me encontré con el padre Remigio Romero, y le dije: «Padre, hagamos algo. El mundo está llegando a su fin». Y Monseñor Remigio, tremendamente desalentado, me dijo: «Tocayo, ya no podemos hacer nada. Todo se terminó. La misericordia del Señor ha desaparecido de entre nosotros». Salí desesperado, buscando, no sé qué, y era como si faltara todo. Había un vacío infinito e inexplicable. Ese mismo día, mientras me iba a mi trabajo, el amigo con el que suelo viajar me invitó a escuchar una charla grabada sobre el Apocalipsis, y la misma comenzó con estas palabras: «No guardes en secreto este mensaje profético, porque ya se acerca el tiempo de su cumplimiento». Unas horas más tarde, recibí una llamada telefónica muy inusual de parte del director de la Fundación Jesús de la Misericordia. Y entre otras cosas me sugirió escribir un libro sobre las últimas catástrofes mundiales, como el terremoto de Haití, el terremoto de Chile, el terremoto y tsunami del Japón, ofreciéndome que de hacerlo lo publicaría inmediatamente. Mil pensamientos cruzaron por mi mente, y después de mucha oración y meditación he llegado a la conclusión que todo esto no puede ser una simple casualidad, sino que verdaderamente Dios me ha dado un mensaje claro y específico. Hablar al mundo sobre la urgencia y la necesidad de prepararnos para soportar o evitar un cataclismo incluso más grande que diluvio universal. Como dijo nuestro Señor Jesús, nadie sabe el momento y la hora en que llegará ese día, pero las señales nos demuestran que el mismo ya está cerca. Y si no nos arrepentimos, si no aceptamos el mensaje de Cristo, la higuera, que es nuestro mundo, puede ser cortada de una vez y para siempre. Tratándose de un tema tan delicado, considero oportuno rememorar dos eventos importantes que en relación a esto se dieron en el pasado: Jonás y el anuncio de la destrucción de Nínive y el arca de Noé. Un día el Señor le pidió al profeta Jonás que se fuera a una ciudad llamada Nínive a anunciar que la misma iba a ser destruida, por cuanto sus moradores habían pecado mucho. Luego de algunas vicisitudes que no es necesario detallarlas en este trabajo, Jonás se fue a esa ciudad y allí, durante 3 días, se dedicó a gritar a todo pecho por las calles: «Dentro de 40 días Nínive será destruida». Pero cuando los ninivenses oyeron el mensaje del profeta, todos, incluido el rey y sus ministros, le creyeron y empezaron a ayunar y a hacer sacrificios. Dejaron de portarse mal y cambiaron radicalmente su conducta. El Señor, viendo su arrepentimiento y su cambio radical, tuvo compasión de ellos y decidió retractarse del castigo anunciado. Esto le disgustó tremendamente a Jonás, quien, dirigiéndose a Dios, le dijo: «Yo ya sabía esto. Por esto no quise venir y me fui a Tarsis. Yo sabía que tú eres Dios tierno y compasivo, que no te enojas fácilmente y que es tanto tu amor que anuncias un castigo y luego te arrepientes. Por eso, Señor, te ruego que me quites la vida. Prefiero estar muerto que seguir viviendo. Estoy que me muero de rabia». El Señor le reprendió a Jonás: «Tú tienes compasión hasta de una planta que hoy está y mañana ya no. Pues con mayor razón debo yo tener compasión de Nínive, esa gran ciudad donde hay más de 120.000 niños inocentes y muchos animales. En realidad, nuestro Dios es clemente y muy misericordioso. Como dice el Salmo, no nos trata como merecemos por nuestros pecados, sino que nos trata como un padre, porque Él sabe de qué barro somos hechos. Sabe muy bien que somos polvo. Dios es un padre que perdona todos nuestros pecados, pero también Dios es un padre de justicia y sabe reprender a los rebeldes. Esto lo podemos comprobar en otro pasaje bíblico que se detalla en el capítulo 6 del libro del Génesis. He aquí un resumen. Viendo el Señor que la maldad de los seres humanos era mucha, y que todos tenían pensamientos de maldad, le dolió en su corazón y dijo: Me arrepiento de haber hecho a los hombres. Solo uno halló gracia ante sus ojos, Noé. Y a él le dijo el Señor: He decidido el fin de todo ser, porque la tierra está llena de violencia y por ello voy a mandar un diluvio para destruir toda carne en que haya espíritu de vida debajo del cielo. Todo lo que hay en la tierra morirá. Por ello hazte un arca de madera. Y le dio instrucciones exactas de cómo debería ser la misma. Después que Noé entró al arca con su familia y con las parejas de todos los animales, llovió sobre la tierra 40 días y 40 noches. El agua cubrió toda la tierra, 7 metros y medio más alto que todos los montes. Previo a esta gran catástrofe, Noé predicaba fervorosa y suplicantemente: Arrepiéntanse. Dios me ha dicho que habrá un diluvio, arrepiéntanse, dejen de fornicar, no sean mentirosos ni corruptos, no golpeen al más al débil, no roben, no sean violentos, arrepiéntanse. Pero nadie prestaba oído a sus palabras y continuaban su vida sin inmutarse y sin temor alguno, haciendo negocios, haciendo fiestas, comiendo y bebiendo. Los días, las semanas y los meses pasaban sin que cayera ni una gota de agua, y la gente se burlaba de Noé, diciéndole: Hey Noé, ¿qué fue lo de la lluvia? De uno en uno, pasaron 120 años, hasta que Noé al fin pudo terminar su trabajo. Para entonces sus allegados y vecinos ya se cansaron de burlarse de él, pues era un caso perdido. Lo consideraban un loco. Aparte de los miembros más íntimos de su familia, nadie le escuchaba. Hasta que llegó el diluvio, y cuando ya las puertas del arca se habían cerrado, muchas personas se acercaron gritando y suplicando que les dejaran entrar. Pero ya era demasiado tarde, y excepto 8 personas del círculo íntimo de Noé, todos los demás murieron ahogados. Exactamente esto es lo que está sucediendo actualmente. Muchos se burlan cuando se les habla de la segunda venida del Señor. Y esto es parte de la profecía. El apóstol Pedro dice al respecto: Ante todo deben saber que en los últimos días vendrá gente burlona que siguiendo sus malos deseos se mofará. ¿Qué hubo de esa promesa de su venida? Pero el Señor no tarda en cumplir su promesa, según entienden algunos la tardanza. Más bien Él tiene paciencia con ustedes, porque no quiere que nadie perezca sino que todos se arrepientan, pero el día del Señor vendrá como un ladrón, Pedro 3:3-4. Igual que en la época de Noé, Dios tiene paciencia y espera, pero el día del Señor vendrá, de repente, sin previo aviso. ¿Qué nos dijo Jesús en relación al fin del mundo? Un día, mientras se encontraban en el Monte de los Olivos, los discípulos le preguntaron a Jesús cómo y cuándo se daría el fin del mundo. Jesús les contestó: Tengan cuidado de que nadie los engañe. Porque vendrán muchos haciéndose pasar por mí. Dirán: Yo soy el Mesías, y engañarán a mucha gente. En ese tiempo escucharán noticias de guerras aquí y allá, pero no se asusten, pues así tiene que ocurrir. Sin embargo, aún no será el fin. Porque una nación peleará contra otra y un país hará guerra contra otro, y habrá hambres y terremotos en muchos lugares. Pero todo eso apenas será el comienzo de los dolores, Mateo 24:3-8. Cuídense ustedes mismos, porque los entregarán a las autoridades y los golpearán en las sinagogas. Los harán comparecer ante gobernadores y reyes por causa mía, así podrán dar testimonio de mí delante de ellos, Marcos 13:9. No se preocupen ustedes por lo que hayan de decir cuando los entreguen a las autoridades, en esos momentos digan lo que Dios les dé a decir, porque no serán ustedes los que hablen, sino el Espíritu Santo. Los hermanos entregarán a la muerte a sus hermanos, y los padres a los hijos, y los hijos se volverán contra sus padres y los matarán. Todo el mundo los odiará a ustedes por causa mía, pero el que siga firme hasta el fin, será salvo, Marcos 13:11-13. En aquel tiempo muchos perderán su fe, y se odiarán y se traicionarán unos a otros. Aparecerán muchos falsos profetas, y engañarán a mucha gente. Habrá tanta maldad, que la mayoría dejará de tener amor hacia los demás. Pero el que siga firme hasta el fin, será salvo. Y esta buena noticia del reino será anunciada en todo el mundo, para que todas las naciones la conozcan, entonces vendrá el fin. El profeta Daniel escribió acerca del horrible sacrilegio. Cuando ustedes lo vean en el lugar santo, el que lee, entienda. Entonces los que estén en Judea, que huyan a las montañas, y el que esté en la azotea de su casa, que no baje a sacar nada, y el que esté en el campo, que no regrese ni aun a recoger su ropa. Pobres mujeres aquellas que en tales días estén embarazadas o tengan niños de pecho. Pidan ustedes a Dios que no hayan de huir en el invierno ni en día de reposo, porque habrá entonces un sufrimiento tan grande como nunca lo ha habido desde el comienzo del mundo ni lo habrá después. Y si Dios no acortara ese tiempo, no se salvaría nadie, pero lo acortará por amor a los que ha escogido. Si entonces alguien les dice a ustedes, miren, aquí está el Mesías, o miren, allí está, no lo crean. Porque vendrán falsos Mesías y falsos profetas, y harán grandes señales y milagros, para engañar, de ser posible, hasta a los que Dios mismo ha escogido. Ya se lo he advertido a ustedes de antemano, por eso, si les dicen, miren, allí está, en el desierto, no vayan, o si les dicen, miren, aquí está escondido, no lo crean. Porque como un relámpago que se ve brillar de oriente a occidente, así será cuando regrese el Hijo del Hombre. Donde esté el cadáver, allí se juntarán los buitres. Tan pronto como pasen aquellos días de sufrimiento, el sol se oscurecerá, la luna dejará de dar luz, las estrellas caerán del cielo y las fuerzas celestiales temblarán. Entonces se verá en el cielo la señal del Hijo del Hombre, y llenos de terror todos los pueblos del mundo llorarán, y verán al Hijo del Hombre que viene en las nubes del cielo con gran poder y gloria. Y él mandará a sus ángeles, para que con un fuerte toque de trompeta reúnan a sus escogidos de los cuatro puntos cardinales, desde un extremo del cielo hasta el otro. Aprendan esta enseñanza de la higuera, cuando sus ramas se ponen tiernas y brotan sus hojas, se dan cuenta ustedes de que ya el verano está cerca. De la misma manera, cuando vean todo esto, sepan que el Hijo del Hombre ya está a la puerta. Les aseguro que todo esto sucederá antes que muera la gente de este tiempo. El cielo y la tierra dejarán de existir, pero mis palabras no dejarán de cumplirse. En cuanto al día y la hora, nadie lo sabe, ni aun los ángeles del cielo, ni el Hijo. Solamente lo sabe el Padre. Como sucedió en tiempos de Noé, así sucederá también cuando regrese el Hijo del Hombre. En aquellos tiempos antes del diluvio, y hasta el día en que Noé entró en la barca, la gente comía y bebía y se casaba. Pero cuando menos lo esperaban, vino el diluvio y se los llevó a todos. Así sucederá también cuando regrese el Hijo del Hombre. En aquel momento estarán dos hombres en el campo, uno será llevado y el otro será dejado. Dos mujeres estarán moliendo, una será llevada y la otra será dejada. Manténganse ustedes despiertos, porque no saben a qué hora va a venir su Señor. Pero sepan esto, que si el dueño de una casa supiera a qué hora de la noche va a llegar el ladrón, se mantendría despierto y no dejaría que nadie se metiera en su casa a robar. Por eso, ustedes también estén preparados, porque el Hijo del Hombre vendrá cuando menos lo esperen. San Mateo 24, 10, 44. Según Jesús, ¿cuáles son las señales del fin del mundo? Como acabamos de ver, según Jesús, las señales previas a su regreso son estas: guerras por todas partes, hambres y terremotos en muchos lugares. Gran sufrimiento. Auge de la maldad, odios, traiciones, egoísmo y falta de amor hacia los demás. Pérdida de la fe. Persecución a los cristianos, aparecimiento de falsos profetas que harán grandes milagros y señales, logrando con ello engañar a mucha gente. Un horrible sacrilegio y la predicación mundial del Evangelio. ¿Cuántas de estas señales se han cumplido? A continuación, de una manera sintética paso a describir las señales del fin del mundo que hasta este momento se han cumplido. Guerras por todas partes, esta profecía se ha cumplido totalmente, incluso se han dado dos guerras mundiales. Hambres y terremotos en muchos lugares, lo que ha causado un gran sufrimiento. Jamás en la historia de la humanidad se han dado tantos fenómenos naturales desastrosos como en estos últimos años. Solo en esta última década el mundo ha sido testigo, entre otros, de los siguientes. En el año 2003 en Europa se produjeron severas olas de calor, las mismas que ocasionaron cerca de 35.000 muertos. En ese mismo año se produjo un terremoto en Irán, el mismo que dejó alrededor de 43.000 fallecidos. El 26 de diciembre del 2004 se produjo un tsunami en Indonesia provocando unos 230.000 muertos y el desplazamiento de 1.800.000 habitantes. Hecho calificado como uno de los mayores desastres naturales en la historia de la humanidad. A finales de agosto del 2005 ocurrió uno de los mayores desastres naturales en la historia de los Estados Unidos, el huracán Katrina. En este mismo año se produjo un terremoto en Pakistán, el mismo que dejó 75.000 muertos. Y este año también fue uno de los más calurosos de todos los tiempos. En el año 2007 se produjeron en México inundaciones sin precedentes, a tal punto que su presidente Felipe Calderón calificó a ese año como uno de los peores en desastres naturales en la historia mexicana. El 15 de agosto del 2007, en Perú, se produjo un terremoto devastador de 7,9 grados en la escala de Richter, matando a unas 600 personas. En el 2009, la llamada gripe porcina dejó un saldo de unas 12.000 víctimas fatales. El 12 de enero del 2010 se produjo el terremoto en Haití, considerado como uno de los mayores desastres naturales de la historia mundial, con un saldo de más de 220.000 muertos. El 11 de marzo del 2011 se produjo en Japón el terremoto de 9 grados de magnitud en la escala de Richter, el que fue seguido por un tsunami. Desastres estos que fueron considerados como unos de los más devastadores de la historia, con más de 1.000 muertos. Todo esto, a pesar de que Japón es un país súper desarrollado que tiene las mejores políticas de protección de desastres naturales. Es indudable que estamos enfrentando un notorio cambio climático, al cual muchos lo han denominado el calentamiento global, el mismo que entre otras cosas está ocasionando tormentas más frecuentes y más poderosas. Reducción de los caudales en las grandes cuencas hidrográficas del mundo. Grandes sequías, las mismas que a su vez generan más incendios forestales. Mayor virulencia de las enfermedades tropicales. Los mosquitos, por ejemplo, portadores de enfermedades como el dengue y la malaria se han propagado extraordinariamente. Llegando incluso a zonas en las que anteriormente no podían sobrevivir, causando desde luego miles de víctimas mortales. El derretimiento de los glaciares y capas de hielo avanza a un alarmante ritmo. Se calcula que durante las últimas tres décadas han desaparecido más de 1 millón de millas cuadradas de hielo marino perenne. Todo esto ha provocado también una alarmante elevación del nivel del mar, trayendo como consecuencia la pérdida de pantanos e islas barrera en las costas y un mayor riesgo de inundaciones en muchas zonas costaneras. La destrucción del ecosistema y la pérdida de una gran cantidad de especies marinas debido a que las mismas no pueden adaptarse a las nuevas condiciones. Los océanos se van volviendo más ácidos debido a las emisiones de dióxido de carbono. La contaminación del medio ambiente provocado por las explosiones atómicas, los herbicidas, pesticidas, perfumes, propelentes, cosméticos, disolventes, aerosoles, desechos industriales, etc. debilitan cada vez más la capa de ozono y agravan el efecto invernadero. Las epidemias como el SIDA, la tuberculosis, la malaria, el ébola, la fiebre amarilla, el dengue, la tifoidea, la gripe porcina, la gripe común, el cólera, se propagan cada vez con más fuerza. Mientras me encuentro escribiendo estas páginas, los informativos dan a conocer de los tremendos desastres que están causando los centenares de tornados que se han desatado en los Estados Unidos. Las inundaciones causadas por las lluvias en Colombia, las epidemias mortales como en el caso de Haití. La zozobra ante el peligro de erupciones volcánicas como en el caso del Tungurahua en el Ecuador, y justifico la causa de tanta depresión, de tanto temor y sufrimiento que existe hoy por hoy en todo el mundo, y comprendo también el porqué de tanto suicidio, sobre todo entre la gente joven. Auge de la maldad, odios, traiciones, egoísmo y falta de amor hacia los demás. Como jamás en el mundo desde su creación ha existido tanta inmoralidad como la que vemos ahora. Muchas legislaciones han cambiado las leyes divinas por leyes humanas y han permitido el matrimonio de hombres con hombres y mujeres con mujeres. Muchas legislaciones han permitido el aborto, la eutanasia, el consumo de drogas. Por todos los medios y abiertamente se hace apología del fraude, del robo y del asesinato. Los más terribles criminales y asesinos, los más grandes terroristas son venerados por muchos y vistos como héroes dignos de imitar. Los asesinatos, los asaltos, los ataques terroristas, las violaciones, el narcotráfico, la corrupción en todas las esferas, se ha vuelto pan de cada día. Hoy más que nunca se ve convertido en realidad lo profetizado en la Biblia. Los hombres serán egoístas, amantes del dinero, orgullosos y vanidosos. Hablarán en contra de Dios, desobedecerán a sus padres, serán ingratos y no respetarán la religión. No tendrán cariño ni compasión, serán chismosos, no podrán dominar sus pasiones, serán crueles y enemigos de todo lo bueno. Serán traidores y atrevidos, estarán llenos de vanidad y buscarán sus propios placeres en vez de buscar a Dios. Aparentarán ser muy religiosos, pero con sus hechos negarán el verdadero poder de la religión, 2 de Timoteo 3, 1, 5. En este tiempo como nunca antes, los seres humanos han cometido unos con otros acciones vergonzosas. En lugar de la verdad de Dios, han buscado la mentira, y han honrado y adorado las cosas creadas por Dios y no a Dios mismo, que las creó. Hasta sus mujeres han cambiado las relaciones naturales por las que van contra la naturaleza. De la misma manera, los hombres han dejado sus relaciones naturales con la mujer y arden en malos deseos los unos por los otros. Hombres con hombres cometen acciones vergonzosas y sufren en su propio cuerpo el castigo de su perversión. Están llenos de toda clase de injusticia, perversidades, avaricia y maldad. Son envidiosos, asesinos, pendencieros, engañadores, perversos y chismosos. Hablan mal de los demás, son enemigos de Dios, insolentes, vanidosos y orgullosos, inventan maldades, desobedecen a sus padres, no quieren entender, no cumplen su palabra, no sienten cariño por nadie, no saben perdonar, no sienten compasión. Saben muy bien que Dios ha decretado que quienes hacen estas cosas merecen la muerte, y sin embargo las siguen haciendo, y hasta ven con gusto que otros las hagan. Romanos 1, 25, 32. Pérdida de la fe en el Dios verdadero. En estos días, más que nunca, se hace realidad la profecía bíblica. La gente no soportará la sana enseñanza, más bien, según sus propios caprichos, se buscarán un montón de maestros que solo les enseñen lo que ellos quieren oír. Darán la espalda a la verdad y harán caso a toda clase de cuentos. 2 de Timoteo 4:3-4. En estos últimos tiempos, el diablo ha logrado convencer a muchos seres humanos que la ley de Dios, que la Biblia, tiene errores, que algunas de sus doctrinas son alejadas de la realidad o que han perdido su vigencia. Que algunos de sus preceptos no son dignos de ser obedecidos de manera literal. Y llevado

aparecido en el mundo una corriente enorme denominada Nueva Era, la misma que consiste en una mezcla de prácticas, filosofías y creencias fundadas en el espiritismo, religiones orientales exóticas, la astrología, el chamanismo, los horóscopos, las pirámides, etc. Sus principios se han infiltrado por todas partes, ganando la simpatía de millones de hombres y mujeres, niños, ateos, amas de casa, empresarios, profesionales, hasta de muchos que se denominan cristianos. Su influencia se percibe en la mayor parte de los campos de la actividad humana, la literatura, la música, el teatro, el cine, la televisión, el internet, en las novelas, en la educación, en los dibujos animados, en la ecología y hasta en la alimentación. Esta corriente ofrece actividades para todos los gustos y preferencias, cautiva a los niños con los juegos electrónicos, atrae a los adultos con las terapias alternativas, fascina a los empresarios con los seminarios de autoayuda y absorbe la atención de la juventud con la meditación trascendental. Una gran cantidad de personas famosas, artistas, cantantes, empresarios y personas destacadas han caído bajo su influencia. Y estos a su vez influyen con sus ideas a sus seguidores. Entre otras cosas, la Nueva Era proclama 1. Que no existe diferencia entre Dios y las cosas creadas por Él. 2. Que Dios es solo una energía, una fuerza que está en todas partes y en todas las cosas. 3. Que todos los seres humanos podemos convertirnos en dioses. 4. Que a cada uno le corresponde determinar lo que es correcto o incorrecto. 5. Que la solución a nuestros problemas no la debemos buscar en Dios, sino dentro de nosotros mismos o en la naturaleza. Y millones de personas en todo el mundo han caído bajo.

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0: Las 2 en punto.
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0: Vigésima segunda hora. Preparación antes de la meditación. Oh Señor mío Jesucristo, postrada ante tu divina presencia, suplico a tu amorosísimo corazón que quieras admitirme a la dolorosa meditación de las 24 horas en las que por nuestro amor quisiste padecer, tanto en tu cuerpo adorable como en tu alma santísima, hasta la muerte de cruz. Ah, dame tu ayuda, gracia, amor, profunda compasión y entendimiento de tus padecimientos mientras medito esta hora. Y por las que no puedo meditar, te ofrezco la voluntad que tengo de meditarlas, y quiero en mi intención meditarlas durante todas las horas en que estoy obligada a dedicarme a mis deberes o a dormir. Acepta, oh misericordioso Señor, mi amorosa intención, y haz que sea de provecho para mí y para muchos, como si en efecto hiciera santamente todo lo que deseo practicar. Gracias te doy, oh mi Jesús, por llamarme a la unión contigo por medio de la oración. Y para agradecerte mejor, tomo tus pensamientos, tu lengua, tu corazón, y con estos quiero orar, fundiéndome toda en tu voluntad y en tu amor, y extendiendo mis brazos para abrazarte, y apoyando mi cabeza en tu corazón, empiezo. De las 2 a las 3 de la tarde, vigésima segunda hora, tercera hora de agonía en la cruz, muerte de Jesús. La quinta palabra.
1: Crucificado mío agonizante, abrazado a tu cruz, siento el fuego que devora a toda tu divina persona. El corazón te palpita con tanta violencia que hinchándote el pecho te atormenta en un modo tan tremendo y horrible que toda tu santísima humanidad sufre una transformación que te hace irreconocible. El amor del que tu corazón es hoguera te seca y te quema todo, y tú, no pudiendo contenerlo, sientes la fuerza de su tormento, que más que por la sed corporal, por haber derramado toda tu sangre, te atormenta por la sed ardiente por la salvación de nuestras almas. Tu sed de nosotros es tanta que quisieras bebernos como agua, para ponernos a todos salvos dentro de ti. Y por eso, reuniendo tus debilitadas fuerzas, gritas:
2: tengo sed.
1: Ya, esta palabra la repites a cada corazón diciéndole:
2: tengo sed de tu voluntad, de tus afectos, de tus deseos, de tu amor. Agua más fresca y dulce no podrías darme de tu alma. Ah, ah, no me dejes abrazarme. Tengo sed ardiente por la que no solo me siento abrazar la lengua y la garganta, tanto que no puedo ya articular ni una palabra, sino que me siento también secar el corazón y las entrañas. ¡Piedad de mi sed! ¡Piedad!
1: Y como delirando por la gran sed, te abandonas a la voluntad del Padre. ¡Ah! Mi corazón no puede vivir más viendo la impiedad de tus enemigos, que en lugar de darte agua te dan hiel y vinagre, y tú no los rechazas. ¡Ah! Lo comprendo. Es la hiel de tantos pecados. Es el vinagre de nuestras pasiones no dominadas lo que quieren darte, y que en lugar de confortarte, te abrazan aún más. Oh Jesús mío, he aquí mi corazón, mis pensamientos, mis afectos. He aquí todo mi ser para calmar tu sed y para dar un alivio a tu boca seca y amargada. Todo lo que tengo, todo lo que soy, todo es para ti, oh Jesús mío. Si fueran necesarias mis penas para poder salvar incluso a una sola alma, aquí me tienes. Estoy dispuesta a sufrirlo todo. A ti yo me ofrezco por entero. Haz de mí lo que mejor te plazca. Quiero reparar el dolor que sufres por todas las almas que se pierden y por la pena que te dan aquellas que cuando tú permites que tengan tristezas o abandonos, ellas, en vez de ofrecértelos a ti para aplacar la sed devoradora que te consume, se abandonan a sí mismas y así te hacen sufrir aún más.
0: La sexta palabra.
1: Agonizante bien mío, el mar interminable de tus penas, el fuego que te consume, y más que nada, el querer supremo del Padre que quiere que tú mueras, no nos permiten esperar ya que puedas continuar viviendo. ¿Y yo cómo voy a poder vivir sin ti? Ya te faltan las fuerzas, tus ojos se velan, tu rostro se transforma y se cubre de una palidez mortal. La boca está entreabierta, la respiración fatigosa e intermitente. Tanto que ya no hay más esperanzas de que te puedas reanimar. Al fuego que te abraza se sustituye un frío, un sudor frío que te baña la frente. Los músculos y nervios cada vez más se contraen por la crudeza de los dolores y por las heridas que hacen los clavos. Las llagas se siguen abriendo aún y yo tiemblo, me siento morir. Te miro, oh bien mío, y veo que de tus ojos brotan las últimas lágrimas, mensajeras de tu cercana muerte. Mientras que fatigosamente haces oír aún otra palabra.
2: Todo está consumado.
1: Oh Jesús mío, ya lo has agotado todo. Ya no te queda nada más. El amor ha llegado a su término. Y yo me he consumido toda por tu amor. ¿Qué agradecimiento no deberé yo darte? ¿Cuál no tendrá que ser mi gratitud hacia ti? Oh Jesús mío, quiero reparar por todos, reparar por las faltas de correspondencia a tu amor y consolarte por las afrentas que recibes de las criaturas mientras que tú te estás consumiendo de amor en la cruz.
0: La séptima palabra.
1: Jesús mío, crucificado agonizante, ya estás a punto de dar el último respiro de tu vida mortal. Tu santísima humanidad está ya rígida. El corazón parece que no te late más. Con la Magdalena me abrazo a tus pies y quisiera, si fuera posible, dar mi vida para reanimar la tuya. Entre tanto, oh Jesús, veo que de nuevo abres tus ojos moribundos y miras en torno a la cruz como si quisieras decir tu último adiós a todos. Miras a tu agonizante mamá que ya no tiene más movimiento ni voz por las tremendas penas que sufre y con tu mirada le dices:
2: adiós mamá, yo me voy. Pero te tendré en mi corazón. Tú cuida de los hijos míos y tuyos.
1: Miras a Magdalena, anegada en lágrimas, a tu fiel Juan, y con tu mirada les dices:
2: adiós.
1: Miras con amor a tus mismos enemigos. Con tu dulce y agonizante mirada les dices:
2: os perdono y os doy el beso de la paz.
1: Nada escapa a tu mirada. De todos te despides y a todos perdonas. Después, reuniendo todas tus fuerzas y con voz potente y sonora gritas:
2: Padre, en tus manos entrego mi espíritu.
1: E inclinando la cabeza, expiras. Jesús mío, a este grito se trastorna toda la naturaleza y llora tu muerte, la muerte de su creador. La tierra se estremece fuertemente y con su temblor parece que llora y que quiere sacudir el espíritu de todos para que te reconozcan como el verdadero Dios. El velo del templo se rasga, los muertos resucitan, el sol, que ha llorado hasta ahora por tus penas, retira su luz horrorizado. Tus enemigos, a este grito, caen de rodillas y golpeándose el pecho algunos dicen: verdaderamente este es el Hijo de Dios. Y tu madre, petrificada y moribunda, sufre penas más amargas que la muerte. Muerto Jesús mío, con este grito nos has puesto también a nosotros todos en las manos del Padre para que no nos rechace. Es por esto por lo que has gritado fuerte, y no solo con la voz, sino con todas tus penas y con la voz de tu sangre.
2: Padre, en tus manos pongo mi espíritu y a todas las almas.
1: Jesús mío, también yo me abandono en ti. Dame la gracia de morir por entero en tu amor, en tu querer. Y te suplico que no permitas jamás que ni en la vida ni en la muerte salga yo de tu santísima voluntad. Quiero reparar por todos aquellos que no se abandonan perfectamente a tu santísima voluntad, perdiendo o reduciendo así el precioso fruto de tu redención. ¿Cuál no será el dolor de tu corazón, oh Jesús mío, al ver a tantas criaturas que huyen de tus brazos y se abandonan a sí mismas? Oh Jesús mío, piedad para todos. Beso tu cabeza coronada de espinas y te pido perdón por tantos pensamientos de soberbia, de ambición y de propia estima. Te prometo que cada vez que me venga un pensamiento que no sea totalmente para ti, oh Jesús, y me encuentre en ocasión de ofenderte, gritaré inmediatamente: Jesús, María, os entrego el alma mía. Oh Jesús, beso tus hermosos ojos, húmedos aún por las lágrimas y cubiertos por la sangre, y te pido perdón por cuántas veces te ofendí con miradas inmodestas y pecaminosas. Te prometo que cada vez que mis ojos se sientan impulsados a mirar cosas de tierra, gritaré inmediatamente: Jesús, María, os entrego el alma mía. Oh Jesús, beso tus sacratísimos oídos, aturdidos hasta los últimos instantes por insultos y horribles blasfemias, y te pido perdón por cuántas veces he escuchado o he hecho escuchar conversaciones que nos alejan de ti, y por cuántas conversaciones malas tienen las criaturas. Te prometo que cada vez que me encuentre en la ocasión de oír aquello que no conviene, gritaré inmediatamente: Jesús, María, os entrego el alma mía. Oh Jesús mío, beso tu santísimo rostro, pálido, lívido, ensangrentado, y te pido perdón por tantos desprecios, insultos y afrentas como recibes de nosotros, vilísimas criaturas, con nuestros pecados. Te prometo que cada vez que me venga la tentación de no darte toda la gloria, el amor y la adoración que se te deben, gritaré inmediatamente: Jesús, María, os entrego el alma mía. Oh Jesús mío, beso tu santísima boca, abrasada, seca y amargada, y te pido perdón por todas las veces que te he ofendido con malas conversaciones y por cuántas veces he cooperado en amargarte y en acrecentar tu sed. Te prometo que cada vez que me venga el pensamiento de decir cosas que podrían ofenderte, gritaré inmediatamente: Jesús, María, os entrego el alma mía. Oh Jesús, beso tu cuello santísimo, en el que veo aún las marcas de las cadenas que te han oprimido. Y te pido perdón por tantas cadenas, vínculos y apegos de las criaturas que han añadido nuevas sogas y cadenas a tu santísimo cuello. Te prometo que cada vez que me sienta turbada por apegos, deseos y afectos que no sean solo para ti, gritaré inmediatamente: Jesús, María, os entrego el alma mía. Jesús mío, beso tus hombros santísimos y te suplico perdón por tantas ilícitas satisfacciones, perdón por tantos pecados cometidos con los cinco sentidos de nuestro cuerpo. Te prometo que cada vez que me venga el pensamiento de tomarme algún placer o alguna satisfacción que no sea para tu gloria, gritaré inmediatamente: Jesús, María, os entrego el alma mía. Jesús mío, beso tu pecho santísimo y te pido perdón por tantas frialdades, indiferencias, tibiezas e ingratitudes tan horribles que recibes de las criaturas. Te prometo que cada vez que me siente enfriar en tu amor, gritaré inmediatamente: Jesús, María, os entrego el alma mía. Jesús mío, beso tus sacratísimas manos y te pido perdón por todas las obras malas o indiferentes, por tantísimos actos envenenados por el amor propio y por la propia estima. Te prometo que cada vez que me venga el pensamiento de no obrar por solamente tu amor, gritaré inmediatamente: Jesús, María, os entrego el alma mía. Jesús mío, beso tus santísimos pies y te suplico perdón por tantos pasos y por tantos caminos recorridos sin tener la recta intención de agradarte, por tantos que de ti se alejan para ir en busca de placeres de la tierra. Te prometo que cada vez que me venga el pensamiento de separarme de ti, gritaré inmediatamente: Jesús, María, os entrego el alma mía. Oh Jesús, beso tu sacratísimo corazón y quiero encerrar en él, junto con mi alma, a todas las almas redimidas por ti, para que todas se salven sin excluir alguna. Oh Jesús, enciérrame en tu corazón y cierra sus puertas, de modo que yo no pueda ver, desear o conocer nada fuera de ti. Te prometo que cada vez que me venga el pensamiento de querer salir de este tu corazón, gritaré inmediatamente: Jesús, María, os entrego el alma mía.
0: Ofrecimiento después de cada hora. Amable Jesús mío, tú me has llamado en esta hora de tu pasión a hacerte compañía y yo he venido. Me parecía sentirte angustiado y doliente, que orabas, que reparabas y sufrías, y que con las palabras más elocuentes y conmovedoras suplicabas la salvación de las almas. He tratado de seguirte en todo y ahora, teniendo que dejarte por mis habituales obligaciones, siento el deber de decirte: gracias y te bendigo. Sí, oh Jesús, gracias, te repito mil y mil veces, y te bendigo por todo lo que has hecho y padecido por mí y por todos. Gracias y te bendigo por cada gota de sangre que has derramado, por cada respiro, por cada latido, por cada paso, palabra y mirada, por cada amargura y ofensa que has soportado. En todo, oh Jesús mío, quiero besarte con un gracias y un te bendigo. Ah, Jesús, haz que todo mi ser te envíe un flujo continuo de gratitud y de bendiciones, de manera que atraiga sobre mí y sobre todos el flujo continuo de tus bendiciones y de tus gracias. Ah, Jesús, estréchame a tu corazón y con tus manos santísimas séllame todas las partículas de mi ser con un te bendigo tuyo, para hacer que no pueda salir de mí otra cosa sino un himno de amor continuo hacia ti. Dulce amor mío, debiendo atender a mis ocupaciones, me quedo en tu corazón. Temo salir de él, pero tú me mantendrás en él, ¿no es cierto? Nuestros latidos se tocarán sin cesar, de manera que me darás vida, amor y estrecha e inseparable unión contigo. Ah, te ruego, dulce Jesús mío, si ves que alguna vez estoy por dejarte, que tus latidos se sientan más fuertemente en los míos, que tus manos me estrechen más fuertemente a tu corazón, que tus ojos me miren y me lancen saetas de fuego, para que, sintiéndote, me deje atraer a la mayor unión contigo. Oh Jesús mío, mantente en guardia para que no me aleje de ti. Ah, bésame, abrázame, bendíceme y haz junto conmigo lo que debo ahora hacer.
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0: Las 3 en punto.
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2: En nombre del Padre, del Hijo y del Espíritu Santo. Amén. Ven Espíritu Santo, llena los corazones de tus fieles y enciende en ellos el fuego de tu amor. Señor, envía tu Espíritu Santo y renovarás la faz de la tierra. Augusta, Reina de los cielos, Maestra de los ángeles, vos que habéis recibido de Dios el poder y la misión de aplastar la cabeza de Satanás, humildemente os pedimos, envíes las legiones celestiales para que bajo vuestras órdenes persigan a los demonios, los combatan en todas partes y repriman su audacia. Quien como Dios, oh buena y cariñosa Madre, vos seréis siempre la razón de nuestro amor y de nuestra esperanza. Oh Divina Madre, enviada a los santos arcángeles, santos ángeles, a guardarnos y a defendernos y a rechazar muy lejos de nosotros al cruel enemigo. Oh santos arcángeles y santos ángeles, guardadnos y defendednos. Amén. Nos sellamos y nos cubrimos con la sangre preciosa de nuestro Señor Jesucristo. En el nombre del Padre, del Hijo y del Espíritu Santo. Amén. Tomen asiento. Bueno, vamos a dar inicio a la reunión de este lunes, dándole la bienvenida a Marisela, nuestra hermana. Ya le estábamos extrañando. Se ha ausentado un mes, ¿no? Bueno, miren lo que está pasando en el mundo, ¿eh? Estamos como nunca hecho pedazos. Ese asesinato a ese gran apóstol del Evangelio, señor Kirk, padre de familia, jovencito, deja dos niños. Y según lo que se está investigando, parece que es este chico de tendencia izquierdista, que no les gusta, pues ya a esta extrema izquierda que prevalezca los valores. Miren lo que ha pasado. Aquí, comenzando por el Ecuador, lo mataron miserablemente a Fernando Villavicencio. En Colombia, al señor Uribe. La izquierda. Y ahora este señor. Yo me he quedado tan conmovido, les digo. Pero ya estaba profetizado. A María Valtorta Jesús le dijo en el año 43, alguna vez les voy a hacer partícipe de un mensaje. En el año 43 le decía Jesús a María Valtorta que vendrá un tiempo que le dice a esta generación que viene, será más perversa, 7 veces más perversa que el mismo demonio. Una cosa que me... ¿Cómo? Pues así está pasando. O sea que él hablaba, dice, a esta generación que viene, del 43. ¿Qué puede ser una generación? ¿80, 90, 100 años? Calculemos del 43 al 2025, ¿cuántos años son? Calculen. O sea que en las calculadoras, 82 años. Y le dice a María Valdota, ya están viviendo. Claro, yo nací en el 38. Va a vivir terriblemente. Y yo estaba este domingo, por casualidad, ahora, me puse de abrir la Biblia así al azar y me sale el Salmo número 10, que espero que ustedes también lo puedan meditar. Salmo número 10. Al Señor me acojo, está hablando el profeta David. Al Señor me acojo, ¿cómo decís a mi alma? ¿Vuela al monte como un ave? porque ves los pecadores templan el arco. Aquí era preparando el rifle. Ponen su saeta sobre la cuerda. El arco, ahora es el rifle con las balas, para asaetear en la sombra a los rectos de corazón. Este joven se escondió para disparar a 200 metros y matarle a este pobre hombre. Cuando los cimientos se socavan, ¿qué puede hacer el justo? Cuando los cimientos se socavan, ¿qué puede hacer el justo? Pues ser un profeta, denunciar el mal. Y esto es lo que hacía este profeta de estos tiempos. Denunciar el mal que vive Estados Unidos ahora, lamentablemente, es una corrupción terrible. ¿Cómo se explica que gente se cree civilizada, se alegren porque le hayan matado a este pobre hombre? Hay cerca de 20.000 personas que se han alegrado en el mundo por la muerte de este señor. Han hecho un estudio con las redes sociales. No puede ser que nos alegremos de la muerte de un inocente. Cuando los cimientos se socavan, ¿qué puede hacer el justo? El Señor está en su santo templo. El Señor en el cielo, su trono. Sus ojos observan, sus párpados escudriñan a los hijos de los hombres. El Señor ve al justo y al impío. Desde el cielo nos está viendo. ¿Quién hace la voluntad de Dios y quién no lo hace? Al justo y al impío. Al que ama la iniquidad, a ese lo aborrece su alma. Lloverá sobre los pecadores carbones encendidos y azufre. Viento abrasador será la porción de su copa. Porque justo es el Señor. Ama la justicia y los rectos verán su rostro. Él está allá con Jesús viendo su rostro. Entonces, digo yo, ¿qué nos toca a los que quedamos con vida? Sino fundirnos en el divino querer y ser profetas, aunque nos maten. Porque no puede permitir el Señor tanto mal. Y el aviso viene porque viene. No puede ser cómplice un Dios misericordioso y bueno permitir esto, porque también tiene la justicia. No puede permitir tanto mal. Pero para esto es necesaria una obra de la misericordia, el aviso. Lo que vamos a leer también es una cosa que el Señor les ama mucho a ustedes y a mí. Yo tenía un problemita dental y tenía que irme a donde el dentista. Tenía una cita a las 12 del día, el día jueves. Y digo, voy a adelantarme un poco para que me atienda lo más pronto. ¿Pero qué llevo? En tanto libro que Dios me ha dado, ¿qué llevo para leer? Y buscando, un folletito salta. Y esto, el título, Prepárate para la muerte. Un escrito maravilloso dictado por Jesús a María Valtorta, una mística italiana. Qué interesante. Me fui al consultorio y comencé a leer. Esto era el jueves. Y me quedé impactado. Y dije, el título que debería poner este folleto es Preparación para el aviso. Porque todo el mundo habla del aviso, pero ¿qué hacemos para el aviso? Si vamos a encontrarnos con el Señor, es como una muerte anticipada ya. Y tenemos que prepararnos. ¿Qué sería si el señor Daniel Noboa me dice, Fausto, voy a comer contigo en tu casa? Tengo que preparar, que esté limpia la casa, pues, ¿no? Y prepararle y saber qué es lo que le agrada, un ceviche de concha, de camarón, qué sé yo. Entonces, a ver, tengo que preparar mi alma y a ver qué le gusta al Señor de mi vida. ¿Estoy o no haciendo la voluntad de Él? ¿Cómo está mi vida? Entonces, mucha gente en las redes sociales y en YouTube hablan del aviso, que viene esto. Pero muy poca gente dice cómo prepararse para ese encuentro con Cristo. Y así va a ser el punto de la muerte. Bueno, cuando ya me llamaron a la atención dental, y como no estaba en camisita, nada más de un buzo, no tenía bolsillos, y me puse aquí dentro de la camisa, y ya, bueno, ahí ya. Ya me hizo el tratamiento y todo, ya salí, y me fui a hacer una compra. Y total, ¿dónde está el folleto? Se me había extraviado, se me había caído. Y me quedé con esa curiosidad. No me voy a quedar picado. Voy a ver las obras que son como lo de Luis, algunos volúmenes. Y ahora, ¿dónde está el cómo prepararse para la muerte, como para el aviso? Bueno, buscando, di con el mensaje. Estas son para mis hermanos y hermanas de los lunes. ¿Por qué? Porque todos estamos sujetos a la muerte en cualquier momento. Ahí está este señor. ¿Quién pensaba que le iba a matar? Estaba en una reunión de estudiantes regalando gorras. Se han visto los videos, ¿no? Una cosa. Y después lo disparan certeramente. Murió. Y qué pena, ¿no? Cuando la esposa hace una declaración, dice, era un hombre, un esposo ideal, bueno, amaba a Dios. Y él mismo dice, el mismo antes de morir, antes, yo quisiera que la mujer americana, él es evangelista, ¿eh? Es evangélico. Yo quisiera que la mujer americana, que ahora está en las modas, en la lujuria, en una vida desordenada, lamentablemente, y no solamente en los Estados Unidos, sino en el mundo, perdonen, pero lo dice él con mucha propiedad. Me acuerdo de una hermana que venía acá, se sentaba aquí, una señora casada con un americano, no sé si le recuerda. Una vez se acerca a la iglesia de la Asunción y me dice, Josito, me fui a Miami. Y yo acostumbré irme con velo y con falda larga a la misa, porque se merece todo el respeto. Voy a la iglesia en Miami y a la final de la misa se acerca el padre. Y me dice, ¿qué es ese adefesio? ¿Qué es eso que estás puesto en la cabeza? ¿Vas a perder el pelo? ¿Vas a quedar calva? ¿Se dan cuenta? Y con esa falda te vas a enredar y te vas a caer. Deja esas cosas. Miren, ¿a dónde hemos llegado? Pero sí, van en short como si fueran a la playa a la misa. Eso te vas a hacer ver en el aviso, tu forma desordenada, inclusive no ir decentemente a celebrar, a participar de la celebración de la Santa Misa. El Señor dice, yo cómo no anhelo que la mujer americana tome como modelo a María. Un protestante diciendo, María, sí, públicamente lo dijo. A los protestantes nos falta darle la honra a la Virgen María, la Madre de Jesús. ¡Wow! Este ha sido el Señor que le mataron. Y ha estado oyendo a misa de los católicos, porque la mujer ha sido católica. Para que vean, y estaba apreciando el tesoro que es nuestra fe católica. Y lo despacharon. Julito, tenga la bondad. Entonces vamos a meditar esto. Es de, como digo, sí. Bueno, entonces vamos a meditar. Jesús nos enseña a morir. Esto lo dice en uno de los cuadernos del 46, para los que quieran profundizar, ¿no?, en los libros. Tenemos algunos libros de ellos, un poco caros, pero bueno. El 14 de julio del 46, dice Jesús, en este título, dicté una hora santa para aquellos que lo deseaban. Desvelé mi hora de agonía del Getsemaní para otorgarte un gran premio. Esto está hablando la vidente que se llama María Valtorta, repito. Porque no hay acto de confianza más grande entre amigos que el de descubrir al amigo el propio dolor. Ahí se conoce al amigo, en el dolor. A ver si eres solidario, como la hermanita. En su mirada me expresa su dolor. Dice, ingeniero, ha muerto Magdalena, una seguidora de la Divina Voluntad que se sentaba al lado de mi hermana, una ferviente devota de la Divina Voluntad, pero estar allá gozando de la bienaventuranza eterna en el cielo. Ni la risa ni el beso son la prueba suprema del amor, sino el llanto y el dolor comunicados al amigo. ¿Qué cosas son grandiosas? A veces damos el pésame de fingiendo dolor, pero no hay autenticidad en esa expresión y en ese deseo. Tú, amiga mía, lo has conocido, pues que estuviste en el Getsemaní, ahora estás sobre la cruz y pruebas penas de muerte. Apóyate en tu Señor mientras Él te da una hora de preparación para la muerte. María Valtorta tuvo el privilegio, así como Luisa, de participar los dolores cuando estuvo Jesús en el huerto de los olivos, cuando se sintió solo. Los apóstoles se habían ido huyendo a dormir y él solito, ni su madre estaba, porque así lo permitió el Señor. No, Padre, ¿por qué me has abandonado? Padre, que no se haga mi voluntad sino la tuya. Pero les lleva a estas místicas, Luisa y María Valtorta, que sepan lo que era el dolor en el huerto de los olivos y ahora en la cruz. Y dice la primera reflexión, Padre mío, si es posible, pase de mí este cáliz. Y continúa Jesús, no es una de las siete palabras desde la cruz, pero es ya palabra de pasión. Es el primer acto de la pasión que se inicia. Es la preparación necesaria para las demás fases del holocausto. Es invocación al dador de vida, de la vida. Resignación, humildad y oración en la que se entremezclan la carne ennobleciéndose y el alma perfeccionándose, con la voluntad del espíritu y la fragilidad de la criatura que repugna la muerte. ¿Cómo nos da esta lección de que cuando estamos ya en un huerto de nuestra vida en agonía, nos sentimos los más frágiles, tal vez abandonados de nuestros seres queridos? O si están con nosotros, la gente estará interesada tal vez para ver qué herencia les dejas. Pero el Señor te dice no. Sufre conmigo tu agonía, como yo lo sufrí en el huerto de los olivos, dirigiéndonos al Padre Dios, porque Él nos va a dar la fortaleza para el encuentro con Él en el último instante de nuestra existencia. Padre, es la hora en la que el mundo desaparece para los sentidos y la inteligencia, mientras se acerca a la velocidad de un meteoro, el pensamiento de la otra vida de lo desconocido, del juicio. Ese va a ser nuestro encuentro, del juicio. Ese va a ser el aviso. El hombre, siempre un niño, por más que llegue a los 100 años, es como un infante despavorido que, dejado solo, busca el seno de Dios. Claro, claro. Porque ahí nuestra alma ya va a ponerse en sintonía del Dios que le creó. Antes estabas distraído en el mundo y confiando en tus familiares y amigos, o en tu fortuna, o en tu profesión. Pero no, ahí te vas a encontrar solo y despojado de todo. Entonces hay que prepararse para ese encuentro definitivo. ¿Y qué es lo que va dejando? Marido, mujer, hermanos, padres, amigos. Lo eran todo mientras la vida se hallaba lejos de la muerte. Mientras la muerte era tan solo un pensamiento oculto entre nieblas lejanas. Claro, eso es lo que nos da a entender el Señor, ¿no? Y eso es la realidad. Mientras vivimos, bueno, tenemos esa ventaja, digamos, humana, ¿no?, de estar acompañado. Y la muerte lo vemos muy lejana. ¿Cuándo vendrá la muerte? No, mientras tanto, estoy aquí rodeado, y sobre todo el hombre mundano, ¿no? No, aquí tengo todo, esta es mi vida, tengo todo, tengo buena comida, tengo una buena reserva en el banco, tengo mi casa, tengo más, qué sé yo. O aquel que está alejado de Dios y alguien le llama la atención, ¿por qué no te acercas a Dios? Piensa en tu muerte. No me hables de esas cosas. Como le decía un tío de un sacerdote, amigo mío, precursor y ferviente seguidor de la Divina Voluntad, Padre Carlos Macié, un mexicano, me contaba y me decía, ya estaba mi tío bien viejito, ya postradito en un sillón viendo televisión. Decía, pero tío, ya está cerquita la muerte, hay que prepararse. Yo le puedo preparar, yo soy sacerdote. No, hijo, no me atormentes con la muerte. Aquí estoy feliz. Claro, estaba tomando su jugo de naranja y cambiando los canales. Esa es la felicidad. Esa es la felicidad. Y no sabe lo que le espera, ¿no? Más. Tan pronto sale la muerte de entre los velos y avanza, he aquí, por un trastrueque de situación, los padres, los hijos, los amigos, los hermanos, el marido y la mujer pierden sus rasgos definidos, su valor afectivo, borrándose ante el avance de la muerte. Todo se hace humo. Si tu esposa es pintarrajeada, como un payasito ahí lleno de mucha vanidad, eso también se esfuma, se hace niebla. Ya desaparece el maquillaje, desaparece todas esas partes que a veces nos prendamos, ¿no? Pero ante la muerte, pues ya, ¿qué significa? Nada, nada. Cambio, qué lindo ver a un alma que te está acompañando con tu oración, con tu compañía amorosa, con lo que Dios pide, ¿no? Asistir a la buena muerte, y qué mejor con la divina voluntad, como así lo hice con el padre, autor de los ritmos del pueblo de Dios cuando moría. Me puse a orar. Hice la corona de la misericordia mientras él estaba desesperado. Fausto me decía, temo condenarme. Un sacerdote como Jorgito Bailán, un hombre de Dios, confesor, sacerdote santo, autor de este librito de los ritmos del pueblo de Dios. Pero ya cuando vino la gracia, qué paz, qué paz. Eso es lo que hay que hacer a un pariente o un amigo que está ya moribundo. Como voces que se van atenuando con la distancia, las cosas de la tierra van perdiendo vigor al tiempo que lo adquieren las del más allá. Aquello que hasta ayer parecía tan lejano, y un movimiento de miedo se apodera de la criatura, como el padrecito Jorge, miedo. Si no fuese penosa y temerosa, la muerte no sería el extremo castigo y el medio extremo de expiación concedido al hombre. Hasta tanto no existió la culpa, la muerte no fue tal sino dormición, y donde no hubo culpa, tampoco hubo muerte, como ocurrió con María Santísima. Si yo morí fue porque sobre mí gravitaba todo el pecado, y por eso probé la repugnancia de morir. ¡Qué comparación más bella! La Virgen no murió. Ella sí estuvo preparada para esa asunción al cielo, porque toda la vida vivió de la divina voluntad. Jesús padeció, sí, esa muerte horrorosa, ese sacrificio tremendo que hemos meditado en las horas de la pasión. ¿Pero por qué? Porque se hizo pecado, siendo el inocente, el santo por excelencia, el santo divino. Pero tuvo que asumir toda la infamia del pecado. Sintió la soberbia del hombre en Judas, en Pilatos, la traición de sus mejores amigos, el escupitajo del blasfemo, la coronación de espinas de nuestros malos pensamientos. Pero ahí estaba él, sufriendo con amor, porque sabía que eso era nuestra salvación. Por eso a Luisa le dice: cuando tengas problemas en tu vida, cuando pases una situación bien difícil de pobreza, de enfermedad, de que te han humillado, de que ya no tienes quien te ayude, te aconseje, vele por ti, únete a mí, porque yo pasé eso, la soledad, el abandono, la traición, el escupitazo, la coronación de espinas, pero era por ti. Por eso consuélame con tu sufrimiento actual y verás lo que vas a recibir, el consuelo infinito que te voy a dar y el premio, porque en tu vida me consolaste en mi dolor, porque todavía sigo sufriendo en la eternidad. Soy el eterno e inmolado. Padre, este Dios tantas veces dejado de amar o amado en último lugar, después de que el corazón amó a parientes y amigos, tuvo otros amores indignos con criaturas viciosas, o amó las cosas como a dioses. Oigan, qué cosa que nos hace ver. Este chico, el que le mató a este hermano Kirk, tenía una pareja, no una mujer, sino un chico, que se estaba convirtiendo en chica, transgénero, y una cosa oprobiosa, porque ahí está el mal instalado. Por eso dice, como dice aquí, Padre, este Dios tantas veces dejado de amar o amado,

si la has tenido así, con relaciones amorosas inadecuadas. Porque a veces no hemos hecho ni siquiera un acto de contrición perfecto. No nos hemos arrepentido como debemos arrepentirnos, porque un Dios ha sido ofendido. Pero en divina voluntad, esa falta va a llenar para que tengas ahora que eres más consciente del pecado. Y con Jesús, que ya le conoces, que es un inocente y puro, esa pureza va a ir purificando esa vida tuya. Solamente así te presentarás ante el aviso, ya con el vestido blanco de un Jesús que purificó tu vida pasada. Este Dios tan frecuentemente olvidado, que permitió se le olvidase al respetar la libertad de poderle olvidar, que dejó hacer, que fue tal vez burlado, maldecido y hasta negado. He aquí que vuelve a surgir en la mente del hombre recobrando sus derechos. Truena, soy yo. Y para no hacer morir de espanto con la revelación de su poder, medicina ese potente soy yo con una palabra suave: Padre, yo soy tu Padre. Qué hermoso esto. No es un juez implacable, teniendo el derecho de llamarnos la atención fuertemente porque le hemos ofendido, porque nos hemos olvidado de él. No, soy tu papá. Como este papá del chico que le mató a Kirk. Él mismo le entregó a la justicia porque se dio cuenta del mal que había hecho. Pero también, yo digo, ¿no? Perdóneme que un poco opine de esto, pero el papá también, ya conociendo su vida desordenada, hasta le había obsequiado un rifle. Mucho, mucho tenemos que ver los papás. ¿Qué estamos haciendo de los hijos? ¿Unos monstruos o unos chicos cristianos para que aprendan el verdadero amor a Dios, el respeto al prójimo? Si descontrolamos a ver qué leen, qué ven en las páginas de internet. Porque ahora el internet también, como acaba de decir nuestro hermano Wilson, nos está llevando pues precisamente a esto, al anticristo. La marca de la bestia, decían, que está en las manos, que el anticristo marcará en las manos y en la frente el número 666. Y ahora ya vemos claramente, con toda esta inteligencia artificial que quiere quitarle la potestad de que el Señor nos da la ciencia infusa, para que crezca esa ciencia infusa con el conocimiento de su palabra, y no que venga un ente tecnológico a suplantar la creación de Dios para que Satanás se siente. Esa es la abominación de la desolación que está en el Apocalipsis, cuando dice San Juan y otros actuales videntes, ¿y cuál será la abominación de la desolación? Y el Señor a auténticos profetas actuales le dice, cuando el enemigo, el anticristo, se sienta en el trono creyéndose Dios para que le adoren. Pero para que eso no llegue todavía, la Eucaristía es el catejón, el que detiene la llegada del anticristo. Y ahora con esta crisis inclusive de la iglesia, que Dios me perdone, estamos mal, hermanos.

0: qué dolor, hermanos, que se haya permitido al pecado instalarse en la puerta del jubileo, cuando entran parejas con sus banderas a colores, cuando uno va a una iglesia, cuando uno va a hacer esta invitación que nos hace el Señor del jubileo, tenemos que ir arrepentidos, a pedir perdón, no a sacar pecho del pecado, hermanos. Parejas de hombres cogidos de las manos entrando al templo de Dios. Y en la cruz, justo en estos días de la exaltación de la cruz que hablaba el Padre, donde debe estar Cristo, estaban las banderas de los gays. ¿Qué les parece eso? ¿Qué les parece eso? Es una abominación. Es una abominación. Por eso el cardenal Schneider dice, hay que hacer actos de reparación. No puedes. ¿Qué les parecería a ustedes en una iglesia que está yendo, por decir, a la Asunción, al Carmelo, que entren parejas cogidos de las manos y se sienten a oír la misa? ¿Eso qué es? Esto no es devoción, eso es una afrenta. ¿Qué le dijo a Moisés cuando recién se le manifestó en la zarza ardiente? Moisés, descálzate, porque lo que estás pisando es tierra sagrada. No se puede profanar la tierra sagrada y un templo, ¿sí o no? Y por eso Jesús tuvo más coraje cuando vio a los vendedores en el templo y sacó el fuete y sacó afuera. Mi casa es casa de oración, no de negocios y ni del pecado. Claro, se puede acoger al pecador, pero no todo se puede permitir. Yo le admiro mucho a este Papa actual, pero los que le colaboran, porque él no puede estar en todo, debían haber previsto de que eso no debía hacerse. Porque las consecuencias, ¿qué puede decir un gay, uno que está en pecado? Uno, no dice, más bien hay que ir a la iglesia. No. Va a la iglesia, pero a confesarse su pecado y cambie de vida, porque esa es la palabra de Dios. A la adúltera, dijo, no vuelvas a pecar. Y Jesús fue drástico, inclusive, en las sinagogas que simbolizaban ya el templo de Dios. En las sinagogas, cuando cogió el libro del profeta Isaías y dijo, hoy ha llegado la salvación, porque era él el Salvador. Y asistían a la sinagoga escribas, fariseos, doctores de la ley, y no tuvo empacho de decirles víboras. Ustedes fingen ser santos cuando por dentro son sepulcros blanqueados. Así era Jesús. Sí, es misericordioso, pero él no consiente que tú sigas ofendiéndole. Entonces la iglesia vino a evangelizar. ¿Para qué? Para que cambie el hombre. Para que cambie el hombre y no siga ofendiéndole. Por eso es lo que viene el aviso, para que caigas en cuenta de lo que no te das cuenta, de la ofensa que haces a Dios y al prójimo, con tus escándalos, con tu pecado miserable. Padre, yo soy tu Padre. Y ya no es terror, sino abandono, el sentimiento que despierta esta palabra. Yo que debía morir, y comprendía lo que es morir después de haber enseñado a los hombres a vivir llamando Padre al Altísimo Jehová. He aquí que os enseñé a morir sin terror, llamando Padre al Dios que torna a surgir entre los espasmos de la agonía o se hace más presente al espíritu del moribundo. Padre, no temáis, vosotros que morís, no temáis a este Dios que es Padre. No se presenta justiciero provisto de registros y de hacha, ni cínico desposeyéndoos de la vida y de los afectos, sino que viene con los brazos abiertos diciendo, torna a tu morada, ven al descanso, yo te compensaré con usura cuanto aquí dejas. ¿Qué es usura? ¿Qué es usura? El amor desmedido a los bienes. Entonces, ¿qué quiere decir? Despójate de esos medios que tanto ambicionas, que yo te voy a recompensar con una felicidad eterna que no te dan las cosas. Exactamente. Dijo pródigo fue. No tengo ya qué comer, recíbeme como tu siervo. Pero el padre sale. ¿Qué estás hablando? No eres mi empleado, eres mi hijo. Pero para eso que permitió que se dé cuenta. Justo, gracias hermana, muy oportuna su inspiración. Es eso. El padre, estamos hablando del padre ahorita, permite que su hijo se vaya con la herencia y permite que haga flores esa herencia, como muchos hacen, lo que no les cuesta es fácil gastarse la plata. Por eso no hay mejor cosa que el bien adquirido con esfuerzo. Se gastó la plata en prostitutas y en vicios. Y cuando se acabó el dinero, a trabajar de porquero y alimentarse con las bellotas de los puercos. Pero ahí se dio cuenta y se arrepintió en ese sentido. En la casa de mi padre hay mucho que comer, que tienen todo el bienestar. Volveré a la casa de mi padre y le diré que le trate como a un obrero. Y el padre, no, soy tu papá. Pero para que vean que el padre en su misericordia está la justicia, él no fue a buscarle al hijo pródigo cuando estaba ahí en la porquería esa de los chanchos. Dejó que toque fondo para que acuda al padre. Entonces vino la fiesta y eso nos espera cuando nos convertimos, no cuando seguimos enfangados en el lodo de la porquería del pecado. Torna a tu morada. Sí. Ven al descanso. Yo te compensaré con usura cuanto aquí dejas. Y te lo juro, en mi seno harás mucho más en favor de los que aquí dejas, que no permaneciendo aquí abajo en lucha afanosa y no siempre remunerada. Nosotros en el más allá haremos más que lo que hacemos en la tierra. Por eso, por los difuntos, podemos rezar que nos dé esa gracia de que podemos nosotros también, cuando muramos, hacer más en la eternidad que aquí mismo. Es una gracia que nos concede Dios, pero hay que orar. Por eso la oración a las benditas almas del purgatorio es muy, muy grande, porque ellos están cerca de Dios y ellos interceden. Y esas almas del purgatorio nos pueden ayudar mucho en nuestra vida temporal, más que cuando vivieron aquí. Con todo, la muerte comporta siempre dolor. Dolor por el sufrimiento físico, dolor por el sufrimiento moral y dolor por el sufrimiento espiritual. Debe comportar dolor, lo repito, si ha de ser el medio para la última expiación en el tiempo y en un fluctuar de nieblas que cubren y descubren alternativamente lo que es lo que en la vida se amó y lo que de modo temeroso nos presenta el más allá, el alma, la mente, el corazón, como nave presa de una gran tempestad, pasan de zonas tranquilas que gozan ya de la paz del inminente puerto, a la sazón cercano visible y tan sereno que comunica una quietud beatífica y una sensación de reposo semejante al de quien, a punto de dar por concluido un esfuerzo, pregusta el gozo del próximo descanso, pasan a zonas en las que la tempestad les sacude, les golpea y les hace sufrir, empavorecer y gemir. Es de nuevo el mundo, el afanoso mundo, de todos sus tentáculos, familia, negocios. Es la angustia de la agonía, es el susto del último paso. Y después, las tinieblas embisten, sofocan la luz, silban sus terrores. ¿Dónde está pues el cielo? ¿Por qué morir? ¿Por qué tener que morir? Y el grito borbotea ya en la garganta: no quiero morir. Claro. Al menos cuando estás apegada a las cosas y a las personas, no quieres morir, porque crees que este mundo es todo lo que tienes y lo que te puede dar de satisfacción. Por eso a Pepito le agradezco ese video tan hermoso de esta mañana. Una señora de una vida corriente, al comienzo un poco cristiana, pero después alejada de Dios, tiene un problema de salud y en una operación que parecía simple, tuvo una alergia y murió. Y sale el encuentro Cristo, como en ese túnel que ya sabemos, y le hace ver su vida. Le hace ver su vida. Y ve el cambio de lo que es el gozo de la tierra, el apego de la tierra, y lo que es el encuentro con Cristo en el más allá. Por eso no quiere volver, pero no, el Señor le dice: no, tienes que volver porque tienes que anunciar a tu familia, a tus seres queridos y al mundo en general de lo que es la eternidad, de lo que es mi amor, y también denunciar de lo que viene el anticristo. A esta señora humilde le hace esa revelación de lo que se aproxima el anticristo, lo que estábamos hablando. O sea, el Señor se vale de tantas cosas para prepararnos, porque el anticristo, como dice en el video este, nos va a engañar. Se va a aparecer como un hombre de Dios bonito que va a solucionar todos los problemas. Y claro, la gente ignorante que conoce la Biblia, pues se va por lo material. Ahí se cumple el plan de un gobernante ecuatoriano: pan, techo y trabajo. Todo eso van a tener. Es un engaño. Pero porque no conocemos, porque uno siente la voz de Dios cuando Él habla. ¿No sienten ustedes que está hablando Jesús? Porque es auténtico el mensaje. Pero el que no está preparado, el que se pasa, como dice ese estudio que le mandé a mi hermana Marisela, de lo que se está convirtiendo la gente en un idiota. En un idiota. En un analfabeto, porque va al internet, al celular, solamente a las cosas fáciles que te da risa y te distrae en segundos, pero no te forma. Entonces ahí está el diablo con los tentáculos entreteniéndote para que no profundice su palabra. Esa es la trampa. Y todos caemos de alguna forma. No. Estoy ya he orado, ya he rezado el rosario, ya me fui a misa. ¿Qué de malo es pues estar ahí? No. Puedes tener un entretenimiento, pero en forma racional. Dialogar con tu esposa, con tus hijos, para ir a pasear, salir a comer. Eso sí une. Pero no como ese otro video que me mandaron también. La señora, muy, muy buena ama de casa, prepara los alimentos, ya va a preparar la mesa, pone los cubiertos y a los hijos: ¿al lado de qué cubierto pongo el celular? Ya como una herramienta necesaria para para estar en la mesa. ¿Cuándo se ha visto cuando antiguamente se comía en cuchara de palo? Tostadito o colada de agua, qué sé yo, pero esa vida, ¿no? Y tiempo para rezar, para dormir tempranito, claro, bueno, había en ese entonces muchos hijos, pero familias que se formaban bien, como cuando estuve en Medellín, en Antioquia. 14, 15 hijos de una familia, qué bárbaro. Y todos felices, porque lo concibieron con fe. No, Dios proveerá, Dios proveerá. El frijol no nos va a faltar. Ahí vi lo que es el antioqueño. Qué vista, un hombre trabajador y de mucha fe. Ahora ya ha cambiado Medellín y Antioquia, ¿no? Pero antes, cuando me fui, era un pueblo muy católico, de mucha fe, de mucho trabajo, de mucha creatividad. Ahí aprendí lo que es ser emprendedor. ¿Cómo hay que emprender? Hay que salir adelante, ser positivo. Y claro, ahí también vi cómo rezaban el rosario, pero no era todo completo. Llegaba Navidad, y era el texto de la Navidad, una novena, pero de pachanga. Recitaban alguna frasecita ahí, una oración pequeña del niño Jesús, y después la pachanga. Bueno, entonces... No quiero morir, no, hermanos míos, no, hermanos míos que morís, pues justo y santo es el morir, hacer voluntad de Dios. Claro, todos tenemos que morir. No, no gritéis así, ese grito no viene de vuestra alma, sino del adversario, o sea, del demonio, que sugestiona vuestra debilidad, haciéndoslo proferir. Cambiad el grito rebelde a otro de amor y de confianza. Padre, si es posible, pase de mí este cáliz. Como el arco iris tras la borrasca, he aquí que ese grito consigue la luz, la calma. Veis de nuevo el cielo, las razones santas, y el premio del morir, que no es otro sino el retorno al Padre. Y entonces comprendéis que también el Espíritu, o mejor, que el Espíritu tiene derechos superiores a los de la carne, porque Él es eterno y de naturaleza sobrenatural. Y por eso goza de preeminencia sobre la carne, siendo entonces... cuando pronunciáis las palabras que os absuelven de todos vuestros pecados de rebelión, pero que no se haga mi voluntad, sino la tuya. Aquí está la paz, aquí está la victoria. El ángel de Dios se estrecha a vosotros y os conforta, porque venciste en la batalla preparatoria, transformando la muerte en triunfo. O sea, que el triunfo es una ganancia. La muerte, por ejemplo, que tanto nos aterra, morir es una ganancia porque pasamos a otra vida mejor. No, como dice Santa Teresa de Ávila, ¿qué es la vida? Una pensión de mala muerte. Claro, allá tenemos ya el palacio, no material, sino el gozo, ¿no? El gozo. ¿Qué les pareció esta primera parte? Pues son algunas. Hermoso, ¿no? Hermoso. ¿Qué enseñanzas, ¿no? Para todos. ¿Qué pasó, hermanita? ¿Qué le pareció? ¿No es cierto? Sí, sí. ¿Qué le pareció, hermanita? No, cualquier rato nos... Exactamente. Entonces, estar en gracia de Dios... para recibir a ese rey que nos espera, pero sobre todo, como os digo, mediten en divina voluntad, únanse a Jesús para que hagan una confesión general de su vida, porque Él sabe lo que hemos cometido. Entonces Él no quiere, sobre todo en el juicio final, Porque el aviso es un juicio particular. Es como una muerte anticipada. Cuando morimos nos vamos a la presencia de Dios. Pero yo solito, sin mis parientes, ni amigos, mis cosas, solito, mi alma frente a Dios. Entonces, ¿cómo me presento ante Dios? Eso personalmente. Pero en el juicio final es ante todo la humanidad, desde Adán hasta el último hombre que resucitó ya para el juicio final, con su cuerpo y alma ahí frente a Dios. Pero en el juicio privado, digamos, ¿qué mejor, por ejemplo, cuando vamos a confesarnos? Por eso esas confesiones que hacían en masa no vale. Solamente en caso de emergencia vale, pero en caso normal no vale. En caso de una confesión con un sacerdote, estás siempre solo con Cristo. Y confiésalo sinceramente. Pero ante el Cristo verdadero, cuando te enfrentes en el aviso o en el juicio particular, como dice la hermana, en cualquier rato nos morimos, qué mejor ir con el vestido blanco del divino querer, para que te diga: hija mía, aprendiste de mis enseñanzas que le di a Luisa Picarreta, de que debías cubrirte con mi vestido blanco, puro, transparente, de la pureza mía, para lo cual hiciste una confesión ante mí, uniéndote a mi omnividencia, que lo veo todo, a mi omnipresencia, que estoy presente en toda tu vida, he estado presente en toda tu vida. Y como has tenido una vida desordenada, con la mentira, la lujuria, la soberbia, que es el pecado peor, yo, con tu fe, unido a mi querer, fui quemando como un soplete divino todas las consecuencias de tu pecado, porque muchas veces te confesabas en forma equivocada, sin arrepentimiento, por escrúpulo del sacerdote, que tenías miedo de confesar tus culpas ante un hombre donde yo estaba presente. Pero ahora sí, has cumplido en fe lo que yo dicté a Luisa, para abarcar todo tu pasado, desde que tuviste uso de la razón, desde que fuiste niño, cuántas travesuras cometiste de joven, cuántos pecados impuros. De adulto te convertiste en adúltero. ¿Cuántas mentiras? ¿Cuántos hurtos? Entonces, mi sangre preciosa te va a purificar de todo eso, de tus confesiones pésimas. Y entonces así, revestido con mi pureza y que en fe te acojo. Te acojo. Y no vas a ver ni siquiera una brizna de tu pecado, porque ya todo lo pagué yo con mi sangre preciosa. Esa es la cosa más bella que podemos tener de la divina voluntad. ¿Qué le parece, hermana, lo que acabo de decir? Es una enseñanza formidable. La misericordia de Dios. La misericordia de Dios. Porque, ¿qué pasa? Si no hacemos esto, me permito decirles, el demonio te va a sacar en cara. Es como un fiscal. ¿Ve, Jesús? Mira esa alma. En el año 2000 y pico se acostó con una mujer que no era de él. Mira lo que hizo. Mira, el fiscal está haciendo ver, pero aquí, señores, no le da crédito al diablo, por eso es, yo soy el justo juez, pero sobre todo la misericordia, pero tienes que hacer exacto de fe para que te presentes digno ante mi presencia. Y entonces sí, en el aviso, ¿qué haré? Que vuelvas a la tierra. Ya conociste lo que soy yo, te di la ciencia infusa para que cuando vuelvas a la tierra seas como esa mujer del video, que proclames lo que es grande, lo que soy grande, lo que es la eternidad, lo que es hacer y vivir la voluntad de Dios y no la voluntad humana. Vas a ser mi apóstol del divino querer mientras vivas hasta la última venida mía, que será la segunda venida final. Pero la intermedia, yo quiero que colabores conmigo, porque ya conociste lo que soy yo, lo que es el divino querer, para que seas mi apóstol cuando regresas a la tierra después del aviso. En este caso, la señora fue al encuentro a la eternidad, pero aquí va a ser un encuentro con Cristo para que salgas de ese éxtasis. Ese encuentro, ¿no? Es como un éxtasis. Pierdes todos los sentidos. Solamente estás con Jesús. Entonces te vuelves apóstol, apóstol de él, después del aviso. Esa es la obra grande y misericordiosa. Pero si no estás preparado para esto, el demonio te va a engañar una vez más. Te vas a presentar ante Jesús en el aviso y te va a sacar en cara ante el Señor de lo que ha sido tu vida puerca. Y eso hay que evitarlo, porque va a ser un bochorno sentirse uno tan miserable, tan gusano frente a la majestad de un Dios bueno, como cuando Luisa se confesó. Se demoró más de 7 horas. Increíble. Se sentía un gusano, dice. Siendo una persona buena, ¿qué dirá de nosotros, hermanos? ¿Qué dirá? Entonces, por eso les he traído estos escritos, para prepararnos a ese aviso o a la muerte. A la muerte. Cualquier rato nos podemos morir. ¿Por qué me hizo sacar ese folleto el Señor? Porque estamos todos dispuestos a morir cualquier rato. La vida no está comprada, como dice el dicho, ¿no? No, no es comprada. Y para que vayas valorando lo que debe ser de aquí en adelante, no dar mucha importancia a las cosas del mundo, no entretenerse en cosas que no valen la pena, no angustiarse de gana, no temer el futuro, sino estar consciente de que hay un Dios bueno y misericordioso, que Él va a dirigir mi vida de hoy en adelante, más allá de mi enfermedad, de mis problemas familiares, de alguna situación difícil que estoy viviendo. Ya no voy a temer, porque Dios está conmigo, me he preparado. Entonces, cualquier rato, ven, Señor, más bien, Maranata, ven, ven, ven, Señor, te espero. Sea en la muerte o en el aviso, para que no tengas que avergonzarte de mí, Señor, porque te he ofendido demasiado. Hermanitos, hermanas, vamos a seguir con esta meditación, porque son 3 capítulos, apenas hemos meditado el primero. ¿Hay alguna preguntita, alguna inquietud? ¿Qué le pareció, jovencito? ¿Te tocó el corazón? ¿Mm? Es un privilegio tenerte porque, y le felicito, señora, porque la juventud es la que está extraviada como nunca ahora. Entonces, que a tiempo hay que coger a los jóvenes y aprecien lo mejor de la vida, porque muchas veces por ignorantes hemos pecado, ¿sí o no? Por ignorantes, porque creíamos que era otra alternativa el modo de vivir. Y que no era, y que era todos lo hacen, todos lo hacen. ¿Por qué no lo voy a hacer yo? No, no. Sí, sí. Los siete pecados capitales lo tuvo María Magdalena. Lo puede ver en un catecismo. Está en la vista, en los oídos, en la boca, en el tacto. Pero la soberbia, por ejemplo, es un pecado espiritual, la soberbia. Nosotros, con los sentidos se peca, ¿no? ¿Pecará el cuerpo o quién peca? Pregunto. Peca el alma. El cuerpo es solamente un alcahuete, digamos, que le da gusto al alma, porque en el alma está la voluntad. Entonces, en la soberbia, por ejemplo, es un pecado espiritual. Está más, más en el espíritu, espíritu de soberbia, como, como Satanás. No serviré, no serviré. Lo dijo, pero salido de su soberbia, porque se sentía superior a todos los ángeles y quería ser como Dios. ¿Por qué peca Eva? Desobedece y soberbia. El demonio le dijo, serán como Dios. Ay, quiero ser como Dios. Cayó. Entonces, la soberbia es uno de los pecados que más detesta el Señor. Por eso en la vida hay que procurar ser humilde. Humilde, humilde, aunque te vejen, aunque te humillen. Más bien darle gracias a Dios, porque estás viviendo la humillación de Cristo. Entonces, por eso digo, en la divina voluntad se va perfeccionando las virtudes. Se va perfeccionando. Pero está mucho más allá de la virtud. Ya les he explicado, ¿no? Que uno puede ser obediente, pero cuando hay quien le mande para ser obediente. Si no hay, no pasa nada. Ser humilde, también que haya alguien que te humille. Pero en divina voluntad, el humilde se convierte en humildad. El misericordioso Jesús se convierte en misericordia. El puro Jesús se convierte en pureza. O sea, la virtud puede solamente acaparar a la persona para salvar su alma. Como San Francisco fue humilde, el Padre Pío vivió la pasión de Cristo, fue obediente a su superior, pero ocuparon un puesto. Entonces, cuando tú mueras, tu virtud va a ser comparada con la de Cristo. A ver, puedes decir, muere Pepito. Yo le considero una persona humilde, yo le considero así, humilde. Muere Pepito, va al cielo y Pedro dice, oye, Jesús, viene de la tierra un señor que se llama Pepe. Y bueno, yo le he visto desde acá, parece humilde. ¿Qué hago con él? Ponle ahí en el cuartito ese donde hacemos las mediciones. Ya voy para medirme con él. Y va Jesús, a ver, ¿cuál es tu humildad frente a la mía? Porque es la humildad por excelencia. Uno puede ser humilde a lo humano. Marisela puede decir, y muere Marisela, pues, he sido pura, no pura boca, sino pura. Pura, pura. Sí, sí o no. Oye, Pedro, aquí viene Marisela, dice que es bien pura. Ponle ahí, ya le mando a la Virgen María. Ella es la pureza, porque vive la divina voluntad. ¿Comprende? Entonces, uno ahí va aquilatando lo que es la divina voluntad. Entonces, si en el mundo hay soberbia, ¿qué tengo que hacer? Unirme a la humilde, a la humildad de Cristo. ¿Para qué? Para que esa oración que hago por los soberbios vaya regándose a nivel mundial, porque es la humildad divina que va reparando primeramente y haciendo la gracia para que la gente ya no sea soberbia. ¿Por qué tanto pecado? Por la soberbia. O díganme del Ecuador, por ejemplo. ¿Qué ha pasado con el fracaso del Ecuador actual? No por este gobierno actual, pero las consecuencias. Por un soberbio, ¿sí o no? Dígame que no. Bueno, que, ojalá no haya algún correísta por aquí. Por la soberbia, porque la soberbia te lleva a la lujuria, la soberbia te lleva al robo, a la soberbia te lleva a la mentira. A todo te lleva. A matar. No les importa nada. Ahí están las declaraciones de este Jonathan, un policía que había sido de la inteligencia. Lo utilizan para hacer un plan maquiavélico para que muera Villavicencio. ¡La soberbia! No, pues yo reconozco los dones de un rival político. Si soy humilde, digo, gracias Señor por lo que has hecho de este hombre. Pero no, yo soy el más que él. En el hogar, ¿por qué hay problema? ¿Por la soberbia? No. Aquí mando yo. Voy a mover la olla de la colada de haba, como esta señora. No. No, yo hazlo con la ley de Newton, al revés, y verá que sale una colada de primera espesita. La soberbia de la mujer. Dice, bueno, hijito, pues aunque haga aguada la colada, ¿qué me importa? Pero no, dice, yo soy la ama de casa y aquí mando yo. Después del hombre. ¿Y qué hace el hombre? Se va, pues, y se va con otra. Que sí acepta la ley de Newton. Así de simple y jocoso es la vida. Todo es por la soberbia, por eso estamos mal. El pecado, por la soberbia. Entonces, por eso digo, Pepito, hay que cultivar, sobre todo, los atributos divinos. Más que las virtudes, sí, son la antesala para subir poco a poco. Por ejemplo, soy sabio. A ver, aquí muere el sabio de aquí, el que dirigió al país del Ecuador 10 años, dice que ha sido sabio, y está aquí. Ha muerto. Ponle al frente, ponle. Ya voy. Ahí está Jesús al lado de este señor que gobernó el país. ¿Qué puede ser comparado la sabiduría de un hombre con la sabiduría divina? Ni las pisadas. ¿Por qué? Porque en mala hora el demonio, por soberbio, lo tentó para que utilice mal el talento que Dios le dio. Porque si este señor se acerca a Dios a conocer esto, teníamos el mejor gobernante del mundo, porque es muy inteligente. Pero el demonio también es inteligente, pero para el mal. Por eso es importante conocer esto de lo que nos habla Jesús a través de Luisa. Cultiven mis atributos. El bien va a ser para todos, no solamente para el Ecuador. Venezuela. ¿Por qué se aferra al poder una persona que tanto mal ha hecho a Venezuela? Por la soberbia. Aquí mando yo por siempre. Nada que... Yo soy el mío todo. Soy maduro, pero estoy un poco podrido, pero sí. Pero sigo gobernando. es la soberbia. Entonces hay que pedir al Señor que nos precisamente cultivemos su atributo divino de la humildad de Él para que yo me y con Él regar esta oración para todo el mundo y vendría la paz. La paz vendría, la paz, el gozo, el amor. Bueno, hermanitos, Dios se les espero la próxima semana. Me van a entregar a Julito para meditar, porque todavía faltan cosas maravillosas. Te damos gracias, Señor, por esta reflexión que nos has hecho meditar en el punto de la muerte y también cómo debemos prepararnos para el aviso. Que profundicemos este tema y lo pongamos en práctica para presentarnos dignos a estos grandes acontecimientos que vamos a vivir y que todo redunde para tu gloria y bien de las almas. Tú que vives y reinas por los siglos de los siglos, Padre nuestro que estás en el cielo, santificado sea tu nombre. Venga a nosotros tu reino, hágase tu voluntad en la tierra como en el cielo. Danos hoy nuestro pan de cada día. Perdona nuestras ofensas, como también nosotros perdonamos a los que nos ofenden. No nos dejes caer en la tentación, líbranos del mal. Amén. Dios te salve María, llena eres de gracia, el Señor es contigo. Bendita eres entre todas las mujeres, y bendito es el fruto de tu vientre, Jesús. Santa María, Madre de Dios, ruega por nosotros pecadores, ahora y en la hora de nuestra muerte. Amén. Gloria al Padre, al Hijo y al Espíritu Santo.
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0: Las 5 en punto.
1: Santo Rosario de hoy, martes. Ave María Purísima.
2: Sin pecado original concebida.
1: Por la señal de la Santa Cruz, de nuestros enemigos, líbranos, Señor Dios nuestro, en el nombre del Padre, del Hijo y del Espíritu Santo. Amén. Señor mío Jesucristo, Dios y hombre verdadero, Creador, Padre y Redentor mío, por ser quien eres y porque te amo sobre todas las cosas, a mí me pesa de todo corazón el haber pecado. Propongo firmemente enmendarme y alejarme de las ocasiones de pecado, confesarme y cumplir la penitencia. Confío me perdonarás por tu infinita y divina misericordia. Amén. Abre, Señor, mis labios,
2: y mi boca proclamará tu alabanza.
1: Dios mío, ven en mi auxilio.
2: Señor, date prisa en socorrerme.
1: Gloria al Padre, al Hijo y al Espíritu Santo.
2: Como era en el principio, lo es ahora y siempre, por los siglos de los siglos. Amén.
1: Los misterios que vamos a considerar son los misterios dolorosos. El primer misterio doloroso, la oración de Jesús en el huerto. Padre nuestro que estás en el cielo, santificado sea tu nombre. Venga a nosotros tu reino. Hágase tu voluntad en la tierra como en el cielo.
2: Danos hoy nuestro pan de cada día. Perdona nuestras ofensas, como también nosotros perdonamos a los que nos ofenden. No nos dejes caer en la tentación y líbranos de todo mal. Amén.
1: Dios te salve, María. Llena eres de gracia, el Señor es contigo. Bendita eres entre todas las mujeres y bendito es el fruto de tu vientre, Jesús.
2: Santa María, Madre de Dios, ruega, Señora, por nosotros los pecadores, ahora y en la hora de nuestra muerte. Amén.
1: Dios te salve, María. Llena eres de gracia, el Señor es contigo. Bendita eres entre todas las mujeres y bendito es el fruto de tu vientre, Jesús.
2: Santa María, Madre de Dios, ruega, Señora, por nosotros los pecadores, ahora y en la hora de nuestra muerte. Amén.
1: Dios te salve, María. Llena eres de gracia, el Señor es contigo. Bendita tú eres entre todas las mujeres y bendito es el fruto de tu vientre, Jesús.
2: Santa María, Madre de Dios, ruega, Señora, por nosotros los pecadores, ahora y en la hora de nuestra muerte. Amén.
1: Dios te salve, María. Llena eres de gracia, el Señor es contigo. Bendita eres entre todas las mujeres y bendito es el fruto de tu vientre, Jesús.
2: Santa María, Madre de Dios, ruega, Señora, por nosotros los pecadores, ahora y en la hora de nuestra muerte. Amén.
1: Dios te salve, María. Llena eres de gracia, el Señor es contigo. Bendita eres entre todas las mujeres y bendito es el fruto de tu vientre, Jesús.
2: Santa María, Madre de Dios, ruega, Señora, por nosotros los pecadores, ahora y en la hora de nuestra muerte. Amén.
1: Dios te salve, María. Llena eres de gracia, el Señor es contigo. Bendita tú eres entre todas las mujeres y bendito es el fruto de tu vientre, Jesús.
2: Santa María, Madre de Dios, ruega, Señora, por nosotros los pecadores, ahora y en la hora de nuestra muerte. Amén.
1: Dios te salve, María. Llena eres de gracia, el Señor es contigo. Bendita eres entre todas las mujeres y bendito es el fruto de tu vientre, Jesús.
2: Santa María, Madre de Dios, ruega, Señora, por nosotros los pecadores, ahora y en la hora de nuestra muerte. Amén.
1: Dios te salve, María. Llena eres de gracia, el Señor es contigo. Bendita eres entre todas las mujeres y bendito es el fruto de tu vientre, Jesús.
2: Santa María, Madre de Dios, ruega, Señora, por nosotros los pecadores, ahora y en la hora de nuestra muerte. Amén.
1: Dios te salve, María. Llena eres de gracia, el Señor es contigo. Bendita tú eres entre todas las mujeres y bendito es el fruto de tu vientre, Jesús.
2: Santa María, Madre de Dios, ruega, Señora, por nosotros los pecadores, ahora y en la hora de nuestra muerte. Amén.
1: Dios te salve, María. Llena eres de gracia, el Señor es contigo. Bendita eres entre todas las mujeres y bendito es el fruto de tu vientre, Jesús.
2: Santa María, Madre de Dios, ruega, Señora, por nosotros los pecadores, ahora y en la hora de nuestra muerte. Amén.
1: Gloria al Padre, al Hijo y al Espíritu Santo,
2: como era en el principio, lo es ahora y siempre, por los siglos de los siglos. Amén.
1: María, Madre de Gracia y Madre de la Divina Misericordia,
2: en la vida y en la muerte, ampáranos, Gran Señora.
1: Oh Jesús mío, perdona nuestras culpas, líbranos del fuego del infierno y lleva al cielo a todas las almas, socorre especialmente a las más necesitadas de tu divina misericordia. Amén. Segundo misterio doloroso: la flagelación de Jesús.
2: Padre nuestro que estás en el cielo, santificado sea tu nombre. Venga a nosotros tu reino, hágase tu voluntad en la tierra como en el cielo.
1: Danos hoy nuestro pan de cada día, perdona nuestras ofensas como también nosotros perdonamos a los que nos ofenden. No nos dejes caer en la tentación y líbranos de todo mal. Amén.
2: Dios te salve María, llena eres de gracia, el Señor es contigo. Bendita tú eres entre todas las mujeres, y bendito es el fruto de tu vientre, Jesús.
1: Santa María, Madre de Dios, ruega, Señora, por nosotros los pecadores, ahora y en la hora de nuestra muerte. Amén.
2: Dios te salve, María, llena eres de gracia, el Señor es contigo. Bendita tú eres entre todas las mujeres, y bendito es el fruto de tu vientre, Jesús.
1: Santa María, Madre de Dios, ruega, Señora, por nosotros los pecadores, ahora y en la hora de nuestra muerte. Amén.
2: Dios te salve María, llena eres de gracia, el Señor es contigo. Bendita tú eres entre todas las mujeres, y bendito es el fruto de tu vientre Jesús.
1: Santa María, Madre de Dios, ruega Señora por nosotros los pecadores, ahora y en la hora de nuestra muerte. Amén.
2: Dios te salve María, llena eres de gracia, el Señor es contigo. Bendita tú eres entre todas las mujeres, y bendito es el fruto de tu vientre, Jesús.
1: Santa María, Madre de Dios, ruega, Señora, por nosotros los pecadores, ahora y en la hora de nuestra muerte. Amén.
2: Dios te salve María, llena eres de gracia, el Señor es contigo. Bendita tú eres entre todas las mujeres, y bendito es el fruto de tu vientre, Jesús.
1: Santa María, Madre de Dios, ruega, Señora, por nosotros los pecadores, ahora y en la hora de nuestra muerte. Amén.
2: Dios te salve María, llena eres de gracia, el Señor es contigo. Bendita tú eres entre todas las mujeres, y bendito es el fruto de tu vientre, Jesús.
1: Santa María, Madre de Dios, ruega Señora por nosotros los pecadores, ahora y en la hora de nuestra muerte. Amén.
2: Dios te salve María, llena eres de gracia, el Señor es contigo. Bendita tú eres entre todas las mujeres, y bendito es el fruto de tu vientre, Jesús.
1: Santa María, Madre de Dios, ruega, Señora, por nosotros los pecadores, ahora y en la hora de nuestra muerte. Amén.
2: Dios te salve, María, llena eres de gracia, el Señor es contigo. Bendita tú eres entre todas las mujeres, y bendito es el fruto de tu vientre, Jesús.
1: Santa María, Madre de Dios, ruega, Señora, por nosotros los pecadores, ahora y en la hora de nuestra muerte. Amén.
2: Dios te salve María, llena eres de gracia, el Señor es contigo. Bendita tú eres entre todas las mujeres, y bendito es el fruto de tu vientre Jesús.
1: Santa María, Madre de Dios, ruega Señora por nosotros los pecadores, ahora y en la hora de nuestra muerte. Amén.
2: Dios te salve María, llena eres de gracia, el Señor es contigo. Bendita tú eres entre todas las mujeres, y bendito es el fruto de tu vientre, Jesús.
1: Santa María, Madre de Dios, ruega Señora por nosotros los pecadores, ahora y en la hora de nuestra muerte. Amén.
2: Gloria al Padre, y al Hijo, y al Espíritu Santo.
1: Como era en el principio, lo es ahora y siempre, por los siglos de los siglos. Amén.
2: María, Madre de Gracia, y Madre de la Divina Misericordia,
1: en la vida y en la muerte, ampáranos, Gran Señora.
2: Oh Jesús mío, perdona nuestros pecados, líbranos del fuego del infierno, lleva al cielo a todas las almas y socorre especialmente a las más necesitadas de tu misericordia. Amén.
1: Tercer misterio doloroso: la coronación de espinas. Padre nuestro que estás en el cielo, santificado sea tu nombre, venga a nosotros tu reino. Hágase tu voluntad en la tierra como en el cielo.
2: Danos hoy nuestro pan de cada día. Perdona nuestras ofensas, como también nosotros perdonamos a los que nos ofenden. No nos dejes caer en la tentación y líbranos de todo mal. Amén.
1: Dios te salve María, llena eres de gracia, el Señor es contigo. Bendita tú eres entre todas las mujeres, y bendito es el fruto de tu vientre Jesús.
2: Santa María, Madre de Dios, ruega Señora por nosotros los pecadores, ahora y en la hora de nuestra muerte. Amén.
1: Dios te salve María, llena eres de gracia, el Señor es contigo. Bendita eres entre todas las mujeres, y bendito es el fruto de tu vientre Jesús.
2: Santa María, Madre de Dios, ruega Señora por nosotros los pecadores, ahora y en la hora de nuestra muerte. Amén.
1: Dios te salve María, llena eres de gracia, el Señor es contigo. Bendita eres entre todas las mujeres, y bendito es el fruto de tu vientre Jesús.
2: Santa María, Madre de Dios, ruega Señora por nosotros los pecadores, ahora y en la hora de nuestra muerte. Amén.
1: Dios te salve María, llena eres de gracia, el Señor es contigo. Bendita tú eres entre todas las mujeres, y bendito es el fruto de tu vientre Jesús.
2: Santa María, Madre de Dios, ruega Señora por nosotros los pecadores, ahora y en la hora de nuestra muerte. Amén.
1: Dios te salve María, llena eres de gracia, el Señor es contigo. Bendita eres entre todas las mujeres, y bendito es el fruto de tu vientre Jesús.
2: Santa María, Madre de Dios, ruega Señora por nosotros los pecadores, ahora y en la hora de nuestra muerte. Amén.
1: Dios te salve María, llena eres de gracia, el Señor es contigo. Bendita eres entre todas las mujeres, y bendito es el fruto de tu vientre Jesús.
2: Santa María, Madre de Dios, ruega Señora por nosotros los pecadores, ahora y en la hora de nuestra muerte. Amén.
1: Dios te salve María, llena eres de gracia, el Señor es contigo. Bendita tú eres entre todas las mujeres, y bendito es el fruto de tu vientre Jesús.
2: Santa María, Madre de Dios, ruega Señora por nosotros los pecadores, ahora y en la hora de nuestra muerte. Amén.
1: Dios te salve María, llena eres de gracia, el Señor es contigo. Bendita eres entre todas las mujeres, y bendito es el fruto de tu vientre Jesús.
2: Santa María, Madre de Dios, ruega Señora por nosotros los pecadores, ahora y en la hora de nuestra muerte. Amén.
1: Dios te salve María, llena eres de gracia, el Señor es contigo. Bendita eres entre todas las mujeres, y bendito es el fruto de tu vientre Jesús.
2: Santa María, Madre de Dios, ruega Señora por nosotros los pecadores, ahora y en la hora de nuestra muerte. Amén.
1: Dios te salve María, llena eres de gracia, el Señor es contigo. Bendita tú eres entre todas las mujeres, y bendito es el fruto de tu vientre Jesús.
2: Santa María, Madre de Dios, ruega Señora por nosotros los pecadores, ahora y en la hora de nuestra muerte. Amén.
1: Gloria al Padre, al Hijo y al Espíritu Santo.
2: Como era en el principio, lo es ahora y siempre, por los siglos de los siglos. Amén.
1: María, Madre de Gracia y Madre de la Divina Misericordia,
2: en la vida y en la muerte, ampáranos, Gran Señora.
1: Oh Jesús mío, perdona nuestras culpas, líbranos del fuego del infierno y lleva al cielo a todas las almas, socorre especialmente a las más necesitadas de tu Divina Misericordia. Amén. Cuarto Misterio Doloroso. Jesús con la cruz a cuestas.
2: Padre nuestro que estás en el cielo, santificado sea tu nombre. Venga a nosotros tu reino. Hágase tu voluntad en la tierra como en el cielo.
1: Danos hoy nuestro pan de cada día. Perdona nuestras ofensas como también nosotros perdonamos a los que nos ofenden. No nos dejes caer en la tentación y líbranos de todo mal. Amén.
2: Dios te salve María, llena eres de gracia, el Señor es contigo. Bendita tú eres entre todas las mujeres, y bendito es el fruto de tu vientre, Jesús.
1: Santa María, Madre de Dios, ruega Señora por nosotros los pecadores, ahora y en la hora de nuestra muerte. Amén.
2: Dios te salve María, llena eres de gracia, el Señor es contigo. Bendita tú eres entre todas las mujeres, y bendito es el fruto de tu vientre, Jesús.
1: Santa María, Madre de Dios, ruega Señora por nosotros los pecadores, ahora y en la hora de nuestra muerte. Amén.
2: Dios te salve María, llena eres de gracia, el Señor es contigo. Bendita tú eres entre todas las mujeres, y bendito es el fruto de tu vientre, Jesús.
1: Santa María, Madre de Dios, ruega Señora por nosotros los pecadores, ahora y en la hora de nuestra muerte. Amén.
2: Dios te salve María, llena eres de gracia, el Señor es contigo. Bendita tú eres entre todas las mujeres, y bendito es el fruto de tu vientre, Jesús.
3: Santa María, Madre de Dios, ruega, Señora, por nosotros los pecadores, ahora y en la hora de nuestra muerte. Amén.
2: Dios te salve, María, llena eres de gracia, el Señor es contigo. Bendita tú eres entre todas las mujeres, y bendito es el fruto de tu vientre, Jesús.
3: Santa María, Madre de Dios, ruega, Señora, por nosotros los pecadores, ahora y en la hora de nuestra muerte. Amén.
2: Dios te salve, María, llena eres de gracia, el Señor es contigo. Bendita tú eres entre todas las mujeres, y bendito es el fruto de tu vientre, Jesús.
3: Santa María, Madre de Dios, ruega, Señora, por nosotros los pecadores, ahora y en la hora de nuestra muerte. Amén.
2: Dios te salve, María, llena eres de gracia, el Señor es contigo. Bendita tú eres entre todas las mujeres, y bendito es el fruto de tu vientre, Jesús.
3: Santa María, Madre de Dios, ruega, Señora, por nosotros los pecadores, ahora y en la hora de nuestra muerte. Amén.
2: Dios te salve, María, llena eres de gracia, el Señor es contigo. Bendita tú eres entre todas las mujeres, y bendito es el fruto de tu vientre, Jesús.
3: Santa María, Madre de Dios, ruega, Señora, por nosotros los pecadores, ahora y en la hora de nuestra muerte. Amén.
2: Dios te salve, María, llena eres de gracia, el Señor es contigo. Bendita tú eres entre todas las mujeres, y bendito es el fruto de tu vientre, Jesús.
3: Santa María, Madre de Dios, ruega, Señora, por nosotros los pecadores, ahora y en la hora de nuestra muerte. Amén.
2: Dios te salve, María, llena eres de gracia, el Señor es contigo. Bendita tú eres entre todas las mujeres, y bendito es el fruto de tu vientre, Jesús.
3: Santa María, Madre de Dios, ruega, Señora, por nosotros los pecadores, ahora y en la hora de nuestra muerte. Amén.
2: Gloria al Padre, y al Hijo, y al Espíritu Santo.
1: Como era en el principio, lo es ahora y siempre, por los siglos de los siglos. Amén.
2: María, Madre de Gracia y Madre de la Divina Misericordia,
1: en la vida y en la muerte, ampáranos, Gran Señora.
2: Oh Jesús mío, perdona nuestros pecados, líbranos del fuego del infierno, lleva al cielo a todas las almas y socorre especialmente a las más necesitadas de tu misericordia. Amén.
1: Quinto misterio doloroso. Jesús muere en la cruz. Padre nuestro que estás en el cielo, santificado sea tu nombre. Venga a nosotros tu reino. Hágase tu voluntad en la tierra como en el cielo.
2: Danos hoy nuestro pan de cada día. Perdona nuestras ofensas, como también nosotros perdonamos a los que nos ofenden. No nos dejes caer en la tentación y líbranos de todo mal. Amén.
1: Dios te salve, María. Llena eres de gracia, el Señor es contigo. Bendita tú eres entre todas las mujeres y bendito es el fruto de tu vientre, Jesús.
2: Santa María, Madre de Dios, ruega, Señora, por nosotros los pecadores, ahora y en la hora de nuestra muerte. Amén.
1: Dios te salve, María. Llena eres de gracia, el Señor es contigo. Bendita eres entre todas las mujeres y bendito es el fruto de tu vientre, Jesús.
2: Santa María, Madre de Dios, ruega, Señora, por nosotros los pecadores, ahora y en la hora de nuestra muerte. Amén.
1: Dios te salve, María. Llena eres de gracia, el Señor es contigo. Bendita eres entre todas las mujeres, y bendito es el fruto de tu vientre, Jesús.
2: Santa María, Madre de Dios, ruega, Señora, por nosotros los pecadores, ahora y en la hora de nuestra muerte. Amén.
1: Dios te salve, María. Llena eres de gracia, el Señor es contigo. Bendita tú eres entre todas las mujeres, y bendito es el fruto de tu vientre, Jesús.
2: Santa María, Madre de Dios, ruega, Señora, por nosotros los pecadores, ahora y en la hora de nuestra muerte. Amén.
1: Dios te salve, María. Llena eres de gracia, el Señor es contigo. Bendita eres entre todas las mujeres, y bendito es el fruto de tu vientre, Jesús.
2: Santa María, Madre de Dios, ruega, Señora, por nosotros los pecadores, ahora y en la hora de nuestra muerte. Amén.
1: Dios te salve, María. Llena eres de gracia, el Señor es contigo. Bendita eres entre todas las mujeres, y bendito es el fruto de tu vientre, Jesús.
2: Santa María, Madre de Dios, ruega, Señora, por nosotros los pecadores, ahora y en la hora de nuestra muerte. Amén.
1: Dios te salve, María.
3: llena eres de gracia, el Señor es contigo. Bendita tú eres entre todas las mujeres, y bendito es el fruto de tu vientre, Jesús.
2: Santa María, Madre de Dios, ruega, Señora, por nosotros los pecadores, ahora y en la hora de nuestra muerte. Amén.
3: Dios te salve, María. Llena eres de gracia, el Señor es contigo. Bendita eres entre todas las mujeres, y bendito es el fruto de tu vientre, Jesús.
2: Santa María, Madre de Dios, ruega, Señora, por nosotros los pecadores, ahora y en la hora de nuestra muerte. Amén.
3: Dios te salve, María. Llena eres de gracia, el Señor es contigo. Bendita eres entre todas las mujeres, y bendito es el fruto de tu vientre, Jesús.
2: Santa María, Madre de Dios, ruega, Señora, por nosotros los pecadores, ahora y en la hora de nuestra muerte. Amén.
3: Dios te salve, María. Llena eres de gracia, el Señor es contigo. Bendita tú eres entre todas las mujeres, y bendito es el fruto de tu vientre, Jesús.
2: Santa María, Madre de Dios, ruega, Señora, por nosotros los pecadores, ahora y en la hora de nuestra muerte. Amén.
3: Gloria al Padre, al Hijo y al Espíritu Santo.
2: Como era en el principio, lo es ahora y siempre, por los siglos de los siglos. Amén.
3: María, Madre de Gracia y Madre de la Divina Misericordia,
2: en la vida y en la muerte, ampáranos, Gran Señora.
3: Oh Jesús mío, perdona nuestras culpas, líbranos del fuego del infierno y lleva al cielo a todas las almas, socorre especialmente a las más necesitadas de tu divina misericordia. Amén. Oh soberano santuario, sagrario, madre del Verbo Eterno, libra Virgen del infierno a los que rezamos tu santo rosario. Emperatriz poderosa de los mortales consuelo, ábrenos Virgen el cielo con una muerte dichosa y danos pureza de alma, pues eres tan poderosa. Dios te salve, Reina y Madre, Madre de Misericordia, vida, dulzura y esperanza nuestra. Dios te salve, a ti llamamos, los desterrados hijos de Eva. A ti suspiramos, gimiendo y llorando, en este valle de lágrimas. Ea pues, Señora, abogada nuestra, vuelve a nosotros esos tus ojos misericordiosos. Y después de este destierro, muéstranos a Jesús, fruto bendito de tu vientre, oh clemente, oh piadosa, oh dulce siempre Virgen María. Ruega por nosotros, Santa Madre de Dios, para que seamos dignos de alcanzar las divinas gracias y promesas de nuestro Señor Jesucristo. Amén. Bajo tu amparo nos acogemos, Santa Madre de Dios. No desprecie las oraciones que te hacemos en nuestras necesidades. Antes bien líbranos de todos los peligros, oh Virgen gloriosa y bendita. Ruega por nosotros, Santa Madre de Dios, para que seamos dignos de alcanzar las divinas gracias y promesas de nuestro Señor y Salvador Jesucristo. Amén. Ave María Purísima,
2: sin pecado original concebida,
1: por la señal de la Santa Cruz de nuestros enemigos, líbranos, Señor Dios nuestro, en el nombre del Padre, del Hijo y del Espíritu Santo. Amén.
2: Muchas gracias por rezar.

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0: Las 6 en punto.
1: Padre Dios, otra vez estoy frente a ti para darte gracias por este nuevo amanecer, por todo lo que me permites vivir. Hoy quiero glorificar tu santo nombre, porque no te has guardado nada para mí. Has salido de ti mismo. Has entregado a tu Hijo al mundo para que viniera a enseñarnos cómo debemos amarte a ti y amarnos los unos a los otros. Tengo la plena certeza que ese amor es el que me sostiene. Por eso quiero decirte que eres la fuerza que me sostiene y me da vida. Gracias por animarme. Te pido que me des paz en el corazón, apertura en la mente y fuerza en las manos. Amén.
2: Hoy, 15 de septiembre, celebramos la memoria de la bienaventurada Virgen María de los Dolores. Por eso escuchamos en el Evangelio que junto a la cruz de Jesús estaba su madre y la hermana de su madre, María, mujer de Cleofás, y María Magdalena. Al ver a la madre y cerca de ella al discípulo a quien él amaba, Jesús le dijo: «Mujer, aquí tienes a tu hijo». Luego dijo al discípulo: «Aquí tienes a tu madre». Y desde aquel momento, el discípulo la recibió en su casa. El día siguiente a la fiesta de la Exaltación de la Cruz, contemplamos a la Virgen Dolorosa, la madre a los pies de la cruz, unida al sufrimiento de su Hijo. Vemos a María dolorida, pero no desesperada. Quien desespera deja de esperar, no tiene más esperanza. Y esta no es la actitud de María. La Virgen sufre con el sufrimiento de su Hijo, pero no desespera. Y en medio del dolor, Jesús le hace un regalo y le da una misión. Le regala a todos nosotros como hijos suyos y le da la misión de ser nuestra madre. La misión de la madre no se termina con la muerte del Hijo, sino que se prolonga por toda la eternidad. En los momentos de dolor, tenemos que pedirle a María que podamos ser como ella. María no rechazó el dolor, pero supo esperar en medio de él. Y Jesús le da sentido a ese dolor, no solo por su resurrección, sino también convirtiéndolo en fuente de una nueva maternidad. María ya no es solo madre de Jesús, ahora se transforma en madre de todos. Es un nuevo parto para ella y es el inicio de su presencia en nuestra casa. El discípulo la recibió en su casa. Que también nosotros la recibamos en la nuestra, para que nunca desesperemos, sino que ella nos ayude a esperar con confianza.

Y recemos juntos esta oración. Bajo tu amparo nos acogemos, Santa Madre de Dios, líbranos de todo peligro. Amén. Y que la bendición de Dios Todopoderoso, del Padre, del Hijo y del Espíritu Santo los acompañe siempre.

Gracias, Dios, por el regalo de este nuevo día. Antes de comenzar nuestras actividades, queremos guardar un momento de silencio para reconocer tu cuidado. Danos sabiduría para elegir el bien, serenidad para enfrentar cada desafío y alegría para compartir esperanza con quienes encontremos hoy.

Gracias por acompañarnos en este nuevo comienzo. Que la paz, la sabiduría y la esperanza permanezcan.

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0: Las 7 en punto.
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2: Señor mío y Dios mío, creo firmemente que estás aquí, que me ves, que me oyes. Te adoro con profunda reverencia. Te pido perdón de mis pecados y gracia para hacer con fruto este rato de oración. Madre mía inmaculada, San José, mi Padre y Señor, ángel de mi guarda, intercedan por mí. Jesús, hoy vengo a ponerme delante de ti. Acabamos de celebrar ayer la fiesta de la exaltación de la Santa Cruz y casi de inmediato la Iglesia nos pone delante de los ojos el dolor de tu madre, la fiesta de Nuestra Señora de los Dolores. Dos fiestas que van en realidad muy unidas de la mano, porque donde tú estás clavado, allí está ella de pie. Y quiero meterme con la imaginación en esa tarde del Viernes Santo en el Gólgota. Hace poco, compartiendo con unos misioneros en Costa Rica, nos mostraron una escena que me dejó pensando mucho y quiero hoy traer a mi oración contigo, Señor. Es justamente una escena de la cruz en donde ya han terminado, Señor, de crucificarte, donde están todos esos fariseos que ven desde lejos y justamente está tu madre cerca de ti con San Juan y María Magdalena. Y en eso llegan dos que vienen tarde. Son Nicodemo y José de Arimatea. Estos dos llegan tarde porque, claro, ya estaba Cristo y cuando ellos están llegando intentan hacer algo, pero claro, ya está crucificado el Señor. Y se muestra cómo José de Arimatea, con la angustia en el pecho, con esa desesperación que nos da cuando sentimos que pudimos haber evitado una tragedia, tal vez quiso apresurarse, intervenir, como reclamar a los soldados o intentar hacer algo. Pero Nicodemo, que es el mayor y es el sabio, lo toma del brazo, lo frena con suavidad, con firmeza y le dice en silencio, no. Ahora lo único que tenemos que hacer es ver y adorar. Ver y adorar. Y claro, Nicodemo se da cuenta que en ese instante se está haciendo la redención y se da cuenta que se cumplen unas palabras de Cristo. Cuando sea levantado sobre la tierra, todo lo atraeré hacia mí. Nicodemo, aquel hombre sabio de la ley que acudió en la noche a ver a Jesucristo al inicio de su ministerio, ha comprendido todo. Y recuerda esa conversación nocturna que tuvo contigo Jesús cuando le dijiste esas palabras de así como Moisés levantó la serpiente en el desierto, así tiene que ser levantado el Hijo del Hombre. Y según la versión, hay otras que dicen para que todo el que crea en él tenga vida eterna. Y claro, Nicodemo entendió que en esa aparente derrota humana estaba consumándose el misterio más grande de la historia. Nuestra redención no era el momento de la agitación humana. No, pues era el momento del silencio, del asombro y de la adoración. Y al levantar la mirada, ¿a quién ve allí haciendo justamente esto? Pues a la Virgen María. Ahí estaba la Virgen María haciendo justamente eso. Mientras los otros lloraban desconsolados y no sabían qué hacer, tal, la Virgen estaba parada. Hay un himno milenario de la Iglesia que se llama el Stabat Mater. Y la Iglesia lo canta con tanta belleza. Dice, Stabat Mater dolorosa, juxta crucem lacrimosa, dum pendebat filium. Estaba la madre dolorosa al pie de la cruz llorosa mientras colgaba a su hijo. La Virgen estaba ahí, de pie. Stabat es mantenerse de pie. Y ella no se desmorona, no grita pidiendo que los soldados se detengan o no busca culpables o no busca correr a pedir auxilio a las autoridades. Ella sabe que allí, en tu carne desgarrada, Jesús, se está cumpliendo la redención del mundo. Y su dolor es inmenso, el más grande que corazón de madre haya soportado jamás, pero es un dolor que adora, un dolor que se une por entero al tuyo. Y señor, ¿cuántas veces yo me parezco a José de Arimatea, ¿no? Que llegan los dolores de mi vida, las noticias que no esperaba, las cosas que no me gustan, los planes que se rompen y primera reacción es la queja, el activismo desesperado, el enojo, el querer arreglarlo todo con mis solas fuerzas. Y Jesús, qué difícil me resulta a veces detenerme y decir, aquí estás tú. No entiendo del todo lo que me pasa, pero me detengo a verte y adorarte. El Papa Francisco, comentando precisamente este día de los dolores de la Virgen, nos recordaba que la fe de María no fue nunca una fe cómoda o anestesiada, sino que nos regaló tres luces que hoy me gustaría compartir contigo. Nos decía primero que la fe de María es una fe en camino. Estas son las típicas cosas que al Papa Francisco le gustaban, ¿no? Porque nunca María se quedó quieta contemplándose a sí misma o revolcándose entre las cuatro paredes, sino que salió siempre. Y salió primero deprisa a servir a Isabel cuando recibió la noticia. Y toda su vida fue igual, un camino detrás de ti, su hijo Jesús, como la primera discípula, hasta llegar a los pies del Calvario. Su fe no era una rutina tranquila, era el riesgo de amar. Segunda idea, que es una fe profética. Francisco nos decía algo muy fuerte: no se puede reducir la fe a un azúcar que endulza la vida. Tú, Jesús, viniste como signo de contradicción y tu cruz separa la luz de las tinieblas y nos pide decidirnos. No podemos vivir con una fe tibia, acomodada, con un pie en dos zapatos, pues. María aceptó ser atravesada por esa espada que le cruzó el alma, porque así lo había ya profetizado también en el momento de que fue a presentar al niño en el templo, y estaba dispuesta porque su fidelidad era total. Y la última es que la fe de María es compasión, porque el Papa Francisco también lo decía con unas palabras que se me han quedado grabadas en el corazón. María dolorosa al pie de la cruz simplemente permanece, no escapa, no intenta salvarse a sí misma, no usa artificios humanos ni anestésicos espirituales para huir del dolor. No usa anestésicos espirituales para huir del dolor. Madre mía, ¿cuántas veces yo huyo? ¿Cuántas veces la cruz se me hace pesada y busco cualquier pantalla, cualquier distracción, cualquier evasión para no sentir, para no abrazar el madero? Y tú, madre, estuviste allí con el rostro surcado por las lágrimas, con la certeza de que la cruz de Jesús, ahí eso transforma todo en amor y vence a la muerte. Enséñame, Señora, a no huir de las cruces cotidianas. Enséñame a ver en esas cruces no una contrariedad, no una molestia, sino el altar donde unirme más a tu Hijo. Y es que mi fe no se quede en ideas bonitas, sino que se haga compasión real con los que sufren, con los que cargan cruces pesadísimas a mi alrededor. Jesús, que hoy, ante cualquier cosa que me cueste, me acuerde de Nicodemo y de tu madre, y que sea capaz de decir en mi interior: aquí tú estás salvándome, yo te veo y te adoro. Esta es la realidad de la fiesta. Y Señora, quisiera pedirte también la gracia de amar a Jesús con ese corazón tuyo, que fue traspasado por las espadas de dolor, que fueron también precio de nuestro rescate. Porque tú, Señora, estuviste siempre cerca de tu Hijo en las buenas y en las malas, sabiendo que las malas iban a llegar. Y nosotros también tendremos que hacer lo mismo. Yo tengo en mi oficina un cuadro de la Virgen Dolorosa al que estoy viendo en este instante. A ella le pido que todos los que escuchamos esta meditación nos sirva para unirnos más a la Virgen y adorar a Cristo en silencio cuando vengan los problemas, cuando vengan las dificultades, cuando aparezca la cruz. Te doy gracias, Dios mío, por los buenos propósitos, afectos e inspiraciones que me has comunicado en esta meditación. Te pido ayuda para ponerlos por obra. Madre mía Inmaculada, San José, mi Padre y Señor, ángel de mi guarda, intercedan por mí.

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discípulo a quien él amaba, Jesús le dijo: «Mujer, aquí tienes a tu hijo». Luego dijo al discípulo: «Aquí tienes a tu madre». Y desde aquel momento el discípulo la recibió en su casa. Palabra del Señor. Ayer la iglesia nos ayudaba a refrescar la inmensidad del amor de Dios por nosotros al enviarnos a su Hijo, y hoy nos anima a acercarnos al pie de la cruz junto a María para palpar ese amor más de cerca. Ayer exaltábamos la cruz, pero hoy ponemos a María en esta escena porque Jesús no sufrió solo. Donde un hijo sufre, siempre hay un dolor de una madre. Y junto a la cruz de Jesús estaba su madre. Muchos cristianos hoy no les gusta hablar del dolor de la cruz. Dicen que ya fue, que eso es viejo, de una iglesia vieja que tiene que cambiar. Dicen que hay que hablar del amor. Es verdad, es muy lindo ese discurso, muy atractivo. Es lindo hablar del amor de Cristo resucitado, pero ¿qué hacemos con la cruz? ¿Qué hacemos con María al pie de la cruz? ¿Qué hacemos con la otra cara del amor? ¿Qué hacemos con el sufrimiento que nos toca vivir cada día y donde se demuestra que la cruz sigue existiendo en tantas personas en todo el mundo? A todos los sacerdotes nos toca cada día, y a tanta gente también, acompañar en el dolor, en entierros y responsos, a los enfermos, a los que sufren la pérdida de familiares. Es una de las tareas más comunes y más lindas en nuestra vida sacerdotal, pero al mismo tiempo una de las más difíciles y propensas para caer en la rutina. Es un momento en el cual los sacerdotes no podemos faltar, y lo que más cuesta, por lo menos a mí, es acompañar cuando una madre pierde a un hijo. Vos que sos madre y estás escuchando, lo sabés mejor que nadie. Nadie puede conocer como una madre el dolor que se siente al perder un hijo. Por eso, por más palabras que yo diga, yo no lo viví ni lo viviré. Solo una madre lo sabe. Solo María lo sabe. Por algo María es tan amada por tantas personas en el mundo. Es madre y estuvo cerca hasta el final del dolor y no le escapó a la cruz. Volvamos hoy a mirar la cruz, pero agreguemos en la escena a María. Ella no puede faltar en esa escena, no puede faltar a contemplar el amor de su hijo, no puede faltar María. Qué distinta sería la cruz sin María. Escuchemos a Jesús que dice: «Ahí tienes a tu hijo, ahí tienes a tu madre». María se tomó mucho más en serio estas palabras de lo que lo hacemos nosotros. Para ella no hay duda de que vos y yo somos sus hijos en este momento y durante toda nuestra vida. Ella estuvo, está y estará siempre al pie de la cruz de nuestras vidas, de nuestros dolores, de nuestras dificultades, como tu mamá estuvo y estará siempre. María es madre y a las madres les gusta ser silenciosas, no les gusta en general el marketing, no les gusta ser vistas, pero ellas están siempre. Ahora pensemos en lo otro, en la otra parte. Para vos, María, ¿es madre, es tu madre? Ahí tienes a tu madre, nos dijo Jesús. ¿La amás a María como madre? ¿Le decís cosas lindas como a una madre? ¿La valorás como madre? ¿La rogás como madre? Jesús la dejó para algo grande. María está al pie de la cruz de tu vida y de la mía. Por eso, hoy, amala especialmente, ofrecele algo de tu amor, un rosario, ofrecele un rosario rezado o un rosario de obras lindas, y sabe que te acompaña siempre, especialmente en el dolor. Te dejo una oración que me hizo conocer la vida, el cansancio y el desaliento, una oración de San Manuel González a María, que es muy linda y creo que nos puede ayudar para este día, y dice así: Madre Inmaculada, que no nos cansemos, Madre Nuestra, una petición, que no nos cansemos. Sí, aunque el desaliento por el poco fruto, por la ingratitud nos asalte, aunque la flaqueza nos ablande, aunque el furor del enemigo nos persiga y nos calumnie, aunque nos falte el dinero y los auxilios humanos, aunque viniera al suelo nuestras obras y tuviéramos que empezar de nuevo, Madre querida, que no nos cansemos. Firmes, decididos, alentados,

sonriente siempre, con los ojos de la cara fijos en el prójimo y en sus necesidades, para socorrerlos, y con los ojos del alma fijos en el corazón de Jesús, que está en el sagrario. Ocupemos nuestro puesto, el que a cada uno nos ha señalado Dios. Nada de volver la cara atrás, nada de cruzarse de brazos, nada de estériles lamentos, mientras nos quede una gota de sangre que derramar, unas monedas que repartir, un poco de energía que gastar, unas palabras que decir, un aliento de nuestro corazón, un poco de fuerza en nuestras manos o en nuestros pies, que puedan servir para dar gloria a Él y a ti, y para hacer un poco de bien a nuestros hermanos. Madre mía, por última vez, morir antes que cansarnos. Que tengamos un buen día y que la bendición de Dios, Padre misericordioso, Hijo y Espíritu Santo, descienda sobre nuestros corazones y permanezca para siempre.

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0: Las 9 en punto.
1: Hoy, 15 de septiembre, celebramos la memoria de la bienaventurada Virgen María de los Dolores. Por eso escuchamos en el Evangelio que junto a la cruz de Jesús estaba su madre y la hermana de su madre, María, mujer de Cleofás, y María Magdalena. Al ver a la madre y cerca de ella al discípulo a quien él amaba, Jesús le dijo: «Mujer, aquí tienes a tu hijo». Luego dijo al discípulo: «Aquí tienes a tu madre». Y desde aquel momento, el discípulo la recibió en su casa. El día siguiente a la fiesta de la Exaltación de la Cruz, contemplamos a la Virgen Dolorosa, la madre a los pies de la cruz, unida al sufrimiento de su hijo. Vemos a María dolorida, pero no desesperada. Quien desespera deja de esperar, no tiene más esperanza. Y esta no es la actitud de María. La Virgen sufre con el sufrimiento de su hijo, pero no desespera. Y en medio del dolor, Jesús le hace un regalo y le da una misión. Le regala a todos nosotros como hijos suyos y le da la misión de ser nuestra madre. La misión de la madre no se termina con la muerte del hijo, sino que se prolonga por toda la eternidad. En los momentos de dolor, tenemos que pedirle a María que podamos ser como ella. María no rechazó el dolor, pero supo esperar en medio de él. Y Jesús le da sentido a ese dolor, no solo por su resurrección, sino también convirtiéndolo en fuente de una nueva maternidad. María ya no es solo madre de Jesús, ahora se transforma en madre de todos. Es un nuevo parto para ella, y es el inicio de su presencia en nuestra casa. El discípulo la recibió en su casa. Que también nosotros la recibamos en la nuestra, para que nunca desesperemos, sino que ella nos ayude a esperar con confianza.

y recemos juntos esta oración. Bajo tu amparo nos acogemos, Santa Madre de Dios, líbranos de todo peligro. Amén. Y que la bendición de Dios Todopoderoso, del Padre, del Hijo y del Espíritu Santo los acompañe siempre.

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0: Las 12 en punto.
1: El ángel del Señor anunció a María. Dios te salve María, llena eres de gracia, el Señor es contigo. Bendita tú eres entre todas las mujeres y bendito es el fruto de tu vientre, Jesús.
2: Santa María, Madre de Dios, ruega por nosotros pecadores, ahora y en la hora de nuestra muerte.
1: Y aquí la esclava del Señor.
2: Hágase en mí según tu palabra.
1: Dios te salve María, llena eres de gracia, el Señor es contigo. Bendita tú eres entre todas las mujeres y bendito es el fruto de tu vientre, Jesús.
2: Santa María, Madre de Dios, ruega por nosotros pecadores, ahora y en la hora de nuestra muerte.
1: Y el Verbo se hizo carne. Dios te salve María, llena eres de gracia, el Señor es contigo. Bendita tú eres entre todas las mujeres y bendito es el fruto de tu vientre, Jesús.
2: Santa María, Madre de Dios, ruega por nosotros pecadores, ahora y en la hora de nuestra muerte. Amén.
1: Ruega por nosotros, Santa Madre de Dios. Derrama, Señor, tu gracia sobre nosotros, que por el anuncio del ángel hemos conocido la encarnación de tu Hijo, para que lleguemos, por su pasión y su cruz, a la gloria de la resurrección, por Jesucristo nuestro Señor.
2: Amén.
1: Gloria al Padre, y al Hijo, y al Espíritu Santo.
2: Amén.
1: Gloria al Padre, y al Hijo, y al Espíritu Santo.
2: Amén.
1: Gloria al Padre, y al Hijo, y al Espíritu Santo. Recordemos los fieles difuntos, dale Señor el descanso eterno, que descansen en paz.
3: En este día, memoria de Nuestra Señora de los Dolores, recemos con el Evangelio según San Juan, en el nombre del Padre, y del Hijo, y del Espíritu Santo. Junto a la cruz de Jesús estaba su madre y la hermana de su madre, María, mujer de Cleofás, y María Magdalena. Al ver a la madre y cerca de ella al discípulo a quien él amaba, Jesús le dijo: «Mujer, aquí tienes a tu hijo». Luego dijo al discípulo: «Aquí tienes a tu madre». Y desde aquel momento el discípulo la recibió en su casa. Palabra del Señor. Ayer la Iglesia nos ayudaba a refrescar la inmensidad del amor de Dios por nosotros al enviarnos a su Hijo, y hoy nos anima a acercarnos al pie de la cruz junto a María para palpar ese amor más de cerca. Ayer exaltábamos la cruz, pero hoy ponemos a María en esta escena porque Jesús no sufrió solo. Donde un hijo sufre, siempre hay un dolor de una madre. Y junto a la cruz de Jesús estaba su madre. Muchos cristianos hoy no les gusta hablar del dolor de la cruz. Dicen que ya fue, que eso es viejo, de una iglesia vieja que tiene que cambiar. Dicen que hay que hablar del amor. Es verdad, es muy lindo ese discurso, muy atractivo. Es lindo hablar del amor de Cristo resucitado, pero ¿qué hacemos con la cruz? ¿Qué hacemos con María al pie de la cruz? ¿Qué hacemos con la otra cara del amor? ¿Qué hacemos con el sufrimiento que nos toca vivir cada día y donde se demuestra que la cruz sigue existiendo en tantas personas en todo el mundo? A todos los sacerdotes nos toca cada día y a tanta gente también acompañar en el dolor, en entierros y responsos, a los enfermos, a los que sufren la pérdida de familiares. Es una de las tareas más comunes y más lindas en nuestra vida sacerdotal, pero al mismo tiempo una de las más difíciles y propensas para caer en la rutina. Es un momento en el cual los sacerdotes no podemos faltar, y lo que más cuesta, por lo menos a mí, es acompañar cuando una madre pierde a un hijo. Vos que sos madre y estás escuchando, lo sabés mejor que nadie. Nadie puede conocer como una madre el dolor que se siente al perder un hijo. Por eso, por más palabras que yo diga, yo no lo viví ni lo viviré. Solo una madre lo sabe. Solo María lo sabe. Por algo María es tan amada por tantas personas en el mundo, es madre y estuvo cerca hasta el final del dolor y no le escapó a la cruz. Volvamos hoy a mirar la cruz, pero agreguemos en la escena a María. Ella no puede faltar en esa escena, no puede faltar a contemplar el amor de su hijo, no puede faltar María. Qué distinta sería la cruz sin María. Escuchemos a Jesús que dice: ahí tienes a tu hijo, ahí tienes a tu madre. María se tomó mucho más en serio estas palabras de lo que lo hacemos nosotros. Para ella no hay duda de que vos y yo somos sus hijos en este momento y durante toda nuestra vida. Ella estuvo, está y estará siempre al pie de la cruz de nuestras vidas, de nuestros dolores, de nuestras dificultades, como tu mamá estuvo y estará siempre. María es madre y a las madres les gusta ser silenciosas, no les gusta en general el marketing, no les gusta ser vistas, pero ellas están siempre. Ahora pensemos en lo otro, en la otra parte. Para vos, María, ¿es madre, es tu madre? Ahí tienes a tu madre, nos dijo Jesús. ¿La amás a María como madre? ¿Le decís cosas lindas como a una madre? ¿La valorás como madre? ¿La rogás como madre? Jesús la dejó para algo grande. María está al pie de la cruz de tu vida y de la mía. Por eso, hoy, amala especialmente, ofrecele algo de tu amor, un rosario. Ofrecele un rosario rezado o un rosario de obras lindas. Y sabe que te acompaña siempre, especialmente en el dolor. Te dejo una oración que me hizo conocer la vida, el cansancio y el desaliento. Una oración de San Manuel González a María, que es muy linda y creo que nos puede ayudar para este día. Y dice así: Madre Inmaculada, que no nos cansemos. Madre nuestra, una petición, que no nos cansemos. Sí, aunque el desaliento por el poco fruto, por la ingratitud nos asalte, aunque la flaqueza nos ablande, aunque el furor del enemigo nos persiga y nos calumnie, aunque nos falte el dinero y los auxilios humanos, aunque viniera al suelo nuestras obras y tuviéramos que empezar de nuevo, Madre querida, que no nos cansemos. Firmes, decididos, alentados, sonrientes siempre, con los ojos de la cara fijos en el prójimo y en sus necesidades, para socorrerlos, y con los ojos del alma fijos en el corazón de Jesús, que está en el Sagrario. Ocupemos nuestro puesto, el que a cada uno nos ha señalado Dios. Nada de volver la cara atrás, nada de cruzarse de brazos, nada de estériles lamentos, mientras nos quede una gota de sangre que derramar, unas monedas que repartir, un poco de energía que gastar, unas palabras que decir, un aliento de nuestro corazón, un poco de fuerza en nuestras manos o en nuestros pies, que puedan servir para dar gloria a Él y a ti, y para hacer un poco de bien a nuestros hermanos. Madre mía, por última vez, morir antes que cansarnos. Que tengamos un buen día y que la bendición de Dios, Padre misericordioso, Hijo y Espíritu Santo, descienda sobre nuestros corazones y permanezca para siempre.

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